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1: Son las 8 de la noche con 28 minutos.
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1: Son las 8 de la noche con 59 minutos.
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0: Son las 9 de la noche con 28 minutos.
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1: Son las 9 de la noche con 56 minutos.
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2: Son las 10 de la noche con 27 minutos.
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1: Son las 10 de la noche con 57 minutos.
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1: Son las 11 de la noche con 27 minutos.
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1: Son las 11 de la noche con 56 minutos.
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1: Son las 12 de la medianoche con 25 minutos.
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0: Las 12 de la medianoche con 57 minutos.
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0: Es la una de la mañana, con 27 minutos.
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0: Laura.
1: Son las 2 de la mañana, 0 minutos.
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1: Son las 2 de la mañana con 27 minutos.
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1: Son las 2 de la mañana con 58 minutos.
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1: Son las 3 de la mañana con 27 minutos.
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1: Loca, hoy te vamos a comer rosquete, ¿eh?

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0: Son las 3 de la mañana con 58 minutos.
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1: Son las 4 de la mañana con 28 minutos.
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1: Son las 4 de la mañana con 55 minutos.
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0: Laura.
1: Son las 5 de la mañana con 26 minutos.
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1: Son las 5 de la mañana con 57 minutos.
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0: Laura.
1: Son las 6 de la mañana con 27 minutos.
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1: Son las 6 de la mañana con 58 minutos.
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1: Muy buenos días, un saludo cordial a todos los pájaros madrugadores que a esta hora de la mañana están echando a andar esta nueva jornada, jueves 23 de julio, día de lluvia, de viento, de todo. Oiga, la noche mucho viento tuvimos y vamos a continuar así, tengo entendido, durante la mañana. Revisamos el tiempo, cómo se nos viene el día de hoy después de una noche bastante estrepitosa, con bastante viento, con mucha lluvia. Bueno, nosotros continuamos con bastante viento y bastante lluvia gran parte de la mañana. Por lo menos hasta el mediodía tendremos mucha lluvia. El viento desciende un poquitito por la tarde, pero la lluvia continúa por lo menos hasta las 5 de la tarde. Estaremos con lluvia el día de hoy. Así que hágase la idea, viento y lluvia gran parte del día de hoy hasta las 5 de la tarde, porque ahí ya desciende el viento, desaparece la lluvia para dar paso a una noche sin agua, sin lluvia. Y mañana viernes está contemplada una jornada también sin lluvia, mañana viernes. Así que hacernos a la idea a esta hora hasta por lo menos hasta las 5 de la tarde, ¿ya? Estamos largando y saludando a Brígida, que está de onomástico el día de hoy. También, bueno, vamos a ir con nuestros auspiciadores inmediatamente. 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Marina del Mar, de Nancy Romero, del mar a su paladar. Qué rico todo ahí en el mercado municipal de nuestra ciudad. 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Le invitamos a la música y las canciones a esta hora acá, levantando chilenos en esta nueva jornada de viento y lluvia, lluvia y viento, temporal de viento y lluvia, acá en nuestra provincia de Biobío. Jueves 23 de julio, 7 de la mañana, 8 minutos. Estamos acá en Radio La Movida Chile.

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Continuamos en esta lluviosa mañana. Tenemos la temperatura actual. ¿De cuánto estamos hablando ahora en el centro de la ciudad, en Laja? Tenemos 7 grados, 8 grados de sensación térmica a esta hora de la mañana, un 90% de lluvia. Debíamos tener una buena cantidad de agüita todavía de aquí, por lo menos a las 5 de la tarde, bastante intensa por la mañana. 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Esos setentones, esos sextogenarios que tuvieron cuando tenían, no sé, calculamos unos 25, 30 años, hace 40 años atrás, cuando fue ese gran partido definitorio en Chillán entre Deportes Laja Histórico y Arturo Fernández Vial, y fueron a hacer patria, que ahora tengan la dicha de volver a acompañar a Deportes Laja al Estadio El Morro de Talcahuano, un clásico de los estadios en la región. Espectacular, ya lo sabe. 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Buenísima. Buenísimo. 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Buenos datos, como siempre, acá, Levantando Chilenos, en Radio La Movida Chile. Vamos a la música. A besitos, con Núñez y Entre Mares. 7:21, apúrese, abrí.

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1: 7:24, no se me retrase, 7:24. Llega Caro Molina, se me juntó el ganado.

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Continuamos en esta mañana de lluvia, viento. ¿Qué más tendremos el día de hoy? Espero que eso nada más, ¿no? Tendremos mucho viento hasta por lo menos el mediodía. Luego baja un poquitito la intensidad de la lluvia y la del viento por la tarde y cesa todo a eso de las 5 de la tarde. Pero de momento y durante toda esta mañana, a ratos tendremos mucho, mucho viento, registrando rachas de hasta 50 o más. 29 minutos para las 8 de la mañana en este jueves 23 de julio. Brígida está de onomástico el día de hoy. 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Y usted no se me retrase. Recuerde que hoy será uno de esos días complejos cuando llueve mucho y los papás quieren dejar a los niñitos ahí en el auto, en la misma sala. 26 minutos para las 8 de la mañana, 26 para las 8... No se me retrase, continuamos con la música y las canciones Levantando Chilenos acá en Radio La Movida Chile, la primera que te despierta, la primera que te levanta, la primera del dial, la primera en sintonía. Cumbia Hit, la cumbia del trabalenguas.

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1: No se me retrase, solamente 24 minutos para las 8:24. Abríguese. La última carta, líderes de Chile.

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continuamos a esta hora, solamente 9 minutos para las 8 de la mañana. Sigue lloviendo, el viento también está presente, va a estar en aumento de aquí al mediodía y luego va descendiendo por la tarde. 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No lo piense dos veces. 7 minutos para las 8, la música a esta hora. Ingresando ya a clases, ¿eh? Al cole

0: Exactamente las 8 de la mañana en este jueves 23 de julio, Brígida de Onomástico, los Leos de cumpleaños.
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1: 8 de la mañana con 10 minutos, no se me retrase, 8 con 10, día de lluvia, día de invierno, en este jueves 23 de julio. Todas, Milton, Emanero y Rosy. Casualidad.

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0: 8 de la mañana con 19 minutos, 8 con 19, continuamos compartiendo la música y las canciones en esta jornada de lluvia y viento. Tendremos, bueno, a esta hora tenemos 8 grados, está fría la mañana, llegaremos a una máxima de solo 12 grados el día de hoy, frío día, lluvia durante toda la mañana, gran parte de la tarde. Y fuerte el viento de aquí al mediodía, luego va cesando y hasta las 4 o 5 estaremos con agüita. Mañana viernes, nada de agua, nada de viento, nada de frío. Va a ser un día de nubes y sol, sol y nubes. Y algo de neblina, pero sin lluvia mañana viernes para que se organice, porque el sábado vuelve la lluvia nuevamente. 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Amasandería Emita, junto a nosotros a esta hora. 8 con 22, le invitamos a la música, a la lluvia, al viento y a las canciones acá en Radio La Movida Chile. 8 con 22, jueves 23 de julio. Brígida, Brígida, Estadio Onomástico, Leo, de cumpleaños. 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
1: 8 de la mañana con 26 minutos. Quevedo. 8 con 26. Ni borracho. 8 con 26. Apúrese, abríguese.

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0: Solamente 23 minutos ya para las 9 de la mañana. 23 minutos para las 9. 8 grados, fría mañana a esta hora, en directo desde los estudios de Radio La Movida. Estamos acá desde las 7 de la mañana, acompañándoles cada mañana, cada amanecer. La primera en sintonía, la primera que te levanta, la primera que te despierta, la primera del dial en la 90.9. 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Ya, ya. 21 minutos para las 9, 20 ya. 20 para las 9. Continuamos con la música y las canciones acá en Radio La Movida Chile 90.9.
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1: Solamente 17 minutos para las 9 de la mañana. Llega la música y las canciones a esta hora junto a Ángeles Azules, Luz Ra y los Enanitos Verdes.

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2: Solamente 10 minutos para las 9 de la mañana. Recuerde que hoy a las 6 de la tarde tenemos una cita en la hora del taco de vuelta a casa en vivo acá en Radio La Movida. 10 para las 9.

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2: Senador respalda continuidad del estado de excepción pese a la caída de un 82% de la violencia desde el año 2021. Tras más de 4 años de vigencia, el Senado aprobó una nueva prórroga del estado de excepción constitucional de emergencia para la región de la Araucanía y las provincias de Arauco y la provincia de Biobío, manteniendo por otros 30 días el despliegue de las Fuerzas Armadas en apoyo a las labores de seguridad. La solicitud del Ejecutivo fue respaldada por 34 votos a favor, 2 en contra y 1 abstención, en una sesión donde el principal argumento fue la evolución de los indicadores de violencia en la macrozona sur. Durante el debate, el ministro de Seguridad Pública, Martín Arrau, sostuvo que la implementación de la medida ha sido fundamental para la estabilización de la zona, precisando que los eventos de violencia se han reducido en un 82% desde el año 2021, año donde se inició el estado de excepción. Pese a esta disminución, senadores de distintos sectores coincidieron en que aún no existen condiciones para poner término a la medida mientras continúen operando grupos armados en la zona. Varios legisladores señalaron que solo cuando esas organizaciones sean completamente desarticuladas y sus integrantes se enfrenten a la justicia, será posible discutir el retiro del estado de excepción de manera responsable. En esa línea remarcaron la necesidad de distinguir entre las demandas que se plantea dentro del Estado de Derecho y las acciones vinculadas a la violencia, insistiendo en que la seguridad debe seguir siendo una prioridad para el Estado.
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3: Son las 8:59 a.m.
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1: Son las 9 de la mañana con 27 minutos.
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2: Estamos muy contentos. Hoy día la Cámara de Diputados acaba de dar admisibilidad al registro de vándalo de cuello y corbata. Es un registro que incluye a aquellas personas que han sido condenadas por delitos económicos. Estamos hablando de gente que se colude, que lava activos, que defrauda al fisco. Esos delitos también deben ser incluidos en este registro de vándalos. Y es por eso que era importante que la Cámara de Diputados aceptara nuestra propuesta, esta propuesta de ley, y además le diera curso a su tramitación. Así que vamos avanzando, porque si perseguimos a los que rayan la pared, los que destruyen las bancas, los postes, los semáforos, también tenemos que perseguir a aquellos que desde un escritorio o en un directorio de una empresa se coluden, ¿cierto?, hacen trampa y a veces planean licitaciones que no corresponden. También tienen que ser castigados y registrados en este registro de vándalo que hemos hoy día avanzado en la tramitación.
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1: Declaran zona de riesgo sanitario para las provincias de Concepción, Biobío y Arauco tras el sistema frontal. La medida busca prevenir brotes sanitarios derivados de las inundaciones y los efectos del sistema frontal que afectó a la región del Biobío. La resolución establece una serie de obligaciones para municipios, servicios públicos, establecimientos y particulares. La Secretaría Regional Ministerial, Seremi de Salud, del Biobío, declaró zona de riesgo sanitario para todas las comunas de las provincias de Concepción, provincia de Biobío y provincia de Arauco. Esto debido a la emergencia meteorológica que afecta a la región y a los riesgos para la salud pública derivados de las intensas precipitaciones. La resolución establece una serie de medidas extraordinarias destinadas a prevenir la aparición de enfermedades, evitar focos de contaminación y proteger a la población frente a las consecuencias del sistema frontal. Entre las principales disposiciones, los municipios deberán ejecutar de manera oportuna la limpieza y remoción de escombros, lodos, residuos domiciliarios y otros desechos acumulados tras las lluvias, asegurando además su traslado y disposición final en lugares autorizados y bajo la norma existente. Asimismo, las municipalidades tendrán la obligación de difundir recomendaciones sanitarias y medidas preventivas a través de sus plataformas oficiales y otros canales de comunicación disponibles para mantener informada a la comunidad. La resolución también establece obligaciones para propietarios y administradores de viviendas, industrias, establecimientos y sitios eriazos, quienes deberán evitar la acumulación de aguas estancadas, residuos y otras condiciones que favorezcan la proliferación de vectores como insectos y roedores. En paralelo, los sistemas de agua potable, incluyendo los sistemas sanitarios rurales, deberán garantizar la calidad del suministro para consumo humano, mientras que los organismos responsables de alcantarillados deberán adoptar las medidas necesarias para prevenir derrames, rebalses o contaminación por aguas servidas. La autoridad sanitaria también instruyó que los locales de elaboración y venta de alimentos eliminen todos aquellos productos que hayan perdido su condición de inocuos. Esto debido a inundaciones, cortes prolongados del suministro eléctrico u otras consecuencias derivadas de la emergencia. Además, se ordenó realizar labores de limpieza, sanitación y desinfección en viviendas, establecimientos educacionales, centros de salud, albergues y espacios públicos afectados por el evento meteorológico.
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2: Son las 9 de la mañana con 57 minutos.
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a todos nuestros auditores y bienvenidos y bienvenidas a compartir otro matinal a través de la 90.9 Radio La Movida Chile. Como siempre, saludar a Jaime, que está en los controles, el encargado de entregar la buena música para que usted se entretenga, tenga una mañana entretenida, baile cocinando, haga todas las cositas contenta, ¿no es cierto? Y contento también a los que están trabajando en otros lugares. Así que, como siempre, le damos la bienvenida a nuestros auspiciadores que hacen posible que estemos junto a ustedes. 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

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Bueno, sigamos compartiendo con musiquita a través de la 90.9. Recuerde que somos su radio que le acompaña las 24 horas del día.

Bueno, seguimos compartiendo a través de la 90.9 Radio La Movida Chile. Y con, si usted quiere contactarse con nosotros, tiene que hacerlo al más 569-2064-8949. Atrévase, aquí le esperamos su llamado. Bueno, también seguimos compartiendo con nuestros auspiciadores. 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Bueno, seguimos compartiendo a través de la 90.9 desde acá de Laja, región del Bío Bío.

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1: Son las 10 de la mañana con 26 minutos.
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1: Bien, seguimos compartiendo esta mañana de día jueves junto a ustedes a través de la 90.9 Radio La Movida, amigas y amigos, esperando que estén todos bien, ¿no es cierto? Bueno, vamos a seguir teniendo agüita, así que, pero yo creo que una agüita, no yo creo, dice Meteorología que una agüita suave, ¿eh? Así que lo importante es tener agüita para que no nos cause tanto daño como en otros lugares. Bueno, hoy día vamos a saludar a Brígida, hoy está de onomástico, hoy estamos ya a 23 de julio 2026, así que saludamos a Brígida, a todas las damas que tienen este nombre, por supuesto, un abracito al cielo a la señora Brígida, sea que hace muy poco tiempo que se fue de esta tierra. Así que bueno, pero seguramente de allá, de otro lugar, ella está siempre como acompañándonos. Así que eso, saludos también para los que están cumpliendo un añito más de vida. Muchos cariños, saludos para todos ustedes, amigos y amigas que están cumpliendo un añito más de vida en este día. Un día gris, pero estamos en invierno, así que está bien, está bien. Bueno, vamos a ir inmediatamente con el clima. A ver, les voy a contar cómo se viene el resto del día. Ya son las 10:39. A ver, estamos hoy día con una máxima, vamos a estar con una máxima de 13 grados y en este momento tenemos 11 grados acá en la comuna de Laja. Y vamos a tener lloviznas y vamos a tener, llovizna, una lluvia suave. En este momento sí, dice que las próximas 4 horas estaríamos con lloviznas suaves. Y después tendríamos un día con un poco de nubosidad, o sea, no un poco, bastante nubosidad y unos rayitos de sol me aparecen acá por la tarde. Vamos a ver si es así o no. Y para el día viernes vamos a tener una máxima de 14, una mínima de 9, con un viento de 13 kilómetros por hora y vamos a tener un día nublado. O sea, mañana no tendríamos agüita, a ver, vamos a revisar bien. No, no me parece nada de lluvia. El día sábado tendríamos 14 de máxima, una mínima de 11 grados. También vuelve la llovizna, sí, ¿eh? Vuelve llovizna y viene con harta. Sí, durante casi todo el día, con llovizna el día sábado. Y vamos a tener 8 kilómetros de viento. Y el día domingo vamos a tener lluvia de nuevamente. Vamos a tener bastante lluvia el día domingo, me aparece acá. Y vamos a tener una máxima de 14 y una mínima de 12 grados. Y viento, ahí sube viento un poco, ¿eh? Vamos a tener con lluvia, pero con viento. 27 kilómetros por hora el viento para el día domingo. A ver, y vamos a ver, ¿de cuándo empezaría a llover el día domingo? Ah, de las 0 horas. Tendríamos lluvia todo el día, me parece. Claro que en momentos más fuertes, en otro lado, en otro momento más suave. Desde las 18 horas ya sería una lluvia más suave, pero antes bastante lluvia, lluvia fuerte. Ya, ahí estamos entonces con meteorología para que usted tenga esta importante información. Así que si sale, saca con paraguas, saca con casaca, con parca para que se abrigue bien abrigadito, abrigadita para que no esté con frío. No, no hace frío, a la temperatura está bastante agradable para que no se resfríe, no se moje, esa es la idea. Mójese en la ducha, pero no con el agua de la lluvia, porque si no se puede resfriar. Bueno, ya son las 10:41, vamos a seguir compartiendo junto a Automotriz Dirrer. 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Sigamos compartiendo con música a través de la 90.9 Radio La Movida.

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10:50 minutitos y seguimos compartiendo junto a ustedes a través de la 90.9 Radio La Movida. Un saludito para todos los conductores, usted que va conduciendo, ¿no es cierto? Hágalo con mucho cuidado, con mucha precaución, y usted también se espera a todos, no se exponga, haga cruce los lugares que se debe, respete el tránsito también. Así que todos somos partícipes de esto, así que todos tenemos que cuidarnos. Bueno, vamos a seguir con informaciones. Dice, estudiantes se despliegan por la región metropolitana para apoyar a comunas afectadas por los temporales. Más de 100 voluntarios y voluntarias de la Universidad de Chile han participado en trabajos de apoyo y reconstrucción.

inundación en las comunas de Lo Espejo, La Cisterna, Cerro Navia y Puente Alto. Además, los dirigentes habilitaron la Casa FES como centro de acopio para reunir ayuda destinada a las regiones de Atacama y Coquimbo. Bien, mira qué bien. Estos jóvenes son jóvenes realmente que piensan, que tienen una empatía con la gente que sufre. Así que más de 100 voluntarias y voluntarios. Así que felicitaciones a estos chicos y chicas, ¿no es cierto?, que hacen algo tan bonito, tan bueno por los que están necesitando hoy día tanto. Así que eso. Ojalá que se sume mucho más gente y que pueda seguir ayudando a estas personas que realmente lo han pasado mal y lo siguen pasando muy, muy mal. Así que eso. 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Sigamos compartiendo con música cuando son las 10:52.

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1: Operativo en terreno. Instituciones y programas municipales fueron parte de la jornada de atención en el sector rural. San Rosendo. El día de ayer, 22 de julio, la municipalidad, en conjunto con la Delegación Presidencial de Biobío, formaron parte del operativo Gobierno en Terreno que se realizó en el Centro Comunitario del Cuidados en el sector rural de Turquía. La atención y entrega de información con la presencia del Registro Civil, IPS, Chile Atiende, Servio, Bienes Nacionales, Fundación Banigualdad y entre los servicios municipales se contó con Transformación Digital, SECPLAN, Patentes, Registro Social de Hogares, Departamento de Obras, Oficina de la Mujer, Tránsito y SESFAM de San Rosendo. Se agradece a toda la gente que acudió a este movimiento en terreno con estos diferentes servicios y entrega de información que se desarrolló en el sector de Turquía el día de ayer, miércoles 22 de julio, en la comuna de San Rosendo.
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2: Son las 10 de la mañana con 57 minutos.
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Bien, seguimos junto a ustedes, amigas y amigos, como siempre en el matinal de Radio La Movida, que les acompañamos desde las 10 hasta las 13 horas con buena música y también, por supuesto, con informaciones. Bueno, tengo otra información que me causa bastante, no sé, sorpresa, pero yo creo que es una información muy buena si es que se llevara a cabo, ¿eh? Dice, proyecto para crear bypass entre Penco y la ruta Concepción Cabrero, inicia evaluación ambiental. Yo dije, pero ¿cómo Penco, Cabrero, Concepción? O sea, porque está, o sea, es complejo, pero ya ahora lo estoy entendiendo porque leí la información y pude ver que pues se puede hacer, ¿eh? Bueno, la conexión la uniría la ruta de Litata con la 146 para evitar el paso por la capital regional. Porque, ¿no es cierto? Todas las personas que vienen de Lirquén, de Penco, tienen que pasar por toda la ciudad de Penco, llegar a Concepción y de ahí entrar, ¿no es cierto?, a Cabrero, a la ruta que es Cabrero. Bueno, quienes viajan desde Penco, Lirquén, a Tomé, hacia Cabrero, Los Ángeles u otros sectores del interior del Biobío suelen tener que atravesar parte del área urbana de Concepción para completar sus recorridos. Pero esa realidad podría cambiar en los próximos años con la eventual construcción de una nueva conexión entre la ruta 152 Itata y la 146. Proyecto que dio un paso clave al ingresar al CEA mediante un estudio de impacto ambiental. La iniciativa impulsada por la sociedad concesionaria Bosques de Litata y CIA considera una inversión cercana a los 130 millones de dólares y contempla la construcción de un nuevo eje vial de casi 6,9 kilómetros entre el acceso norte a Concepción, ruta 152 y la ruta 146 que une Cabrero con la capital regional. O sea, sería estupendo porque ya no se estaría entrando, digamos, a la ciudad de Concepción, ¿ah? Así que bien por un lado, ¿eh? Me parece excelente la información. Vamos a ver qué pasa, ojalá que se lleve a cabo. Bueno, vamos a seguir compartiendo también junto a nuestros auspiciadores. 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Sigamos compartiendo con música porque ya son las 11:18.

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1: Son las 11 de la mañana con 26 minutos.
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Bien, seguimos compartiendo junto a ustedes a través de la 90.9 Radio La Movida Chile, como siempre con todo lo que usted nos acompaña. 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Así vamos a poder seguir avanzando. Oye, vamos a hablar un poquito de la solidaridad de los lajinos, de toda la gente, y no tan solo de los lajinos. A veces la solidaridad es mucho más grande, más allá de las fronteras de nuestra comuna. ¿Usted se acuerda de Sofía Violeta Torres Salas? ¿Se acuerda? ¿Le suena algo? ¿Ha escuchado? Sí, yo creo que sí, porque hicimos una campaña para esta pequeñita. Recuerde que tenía que operarse. Bueno, ella ya fue intervenida dos veces. Es un bebé. Ella es un bebé, no es una guaguita que tiene 3 años, 5 años, no. Es un bebé todavía. Así que bueno, ella fue intervenida dos veces. Gracias a Dios ha podido resistir las operaciones e intervenciones que le han hecho. Ahí vemos la especialidad, el trabajo también de los doctores, de los médicos, que a veces son muy mal catalogados, ¿eh? Realmente ellos salvan vida y salvan vida todos los días. Así que un saludo también a toda la gente que trabaja en la salud. Bueno, les cuento que ella, gracias a Dios, ha ido repuntando, ha sido dos veces intervenida, las dos veces ha estado ahí guerreando, ganándole a la vida, pero ellos están necesitando ayuda nuevamente, ¿no es cierto?, de todos los lajinos, de toda la gente que quiera cooperar, porque bueno, están pensando en una rifa. Están pensando en una rifa porque bueno, esta chiquitita, después de salir de pabellón, necesita alimentarse con una leche muy, muy especial, que por lo demás es muy cara y tiene un precio muy elevado, más medicina, vitaminas, pañales especiales que tiene que usar. O sea, es muy complejo para los papás suplementar todos estos gastos, así que por eso ellos van a hacer una rifita. Y también están pidiendo ayuda, ¿no es cierto?, a alguien que quiera donar premios, porque están recién comenzando esto de nuevo, así que si alguien quiere donar premios, contactarse con ellos, ¿no es cierto?, para que así puedan seguir ayudando y poder hacer esta rifita, y ahí les vamos a estar contando cuándo va a ser la rifa y los premios y todo eso. Así que eso, así que un abrazo grande, grande para los papás, para los abuelos, para los hermanitos, para toda la familia Salas. Y bueno, y dar las gracias también a toda la gente que ha hecho posible de que esto también siga creciendo, ¿no es cierto?, la solidaridad a esta pequeñita. Así que eso, ahí vamos a seguir informándoles unos días más sobre este tema. Bueno, vamos a seguir compartiendo. 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

Esta hora, ¿no es cierto? Rico tomarse un cafecito, un tecito, así que si usted está en la oficina, tómase un tecito, un Milo también puede ser para acortar la mañana. 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Bien. Ahí estamos. Bueno, les voy a contar que un ratito más, en un breve minutos más, ¿no? Pasadito a las 12 vamos a estar con Bastián Merino, kinesiólogo, ¿no es cierto? Que tiene, ¿no es cierto?, su programa acá en los estudios de la 90.9 junto a Catherine Barra. Ya, vamos a seguir compartiendo con música por ahora, ¿ok? Vamos a la música.

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1: Desarticulan red que fabricaba armas con impresoras 3D. La región del Biobío dentro de las regiones intervenidas. La región del Biobío fue una de las 12 zonas del país donde se desarrolló la denominada Operación 3D, un amplio operativo coordinado por la Fiscalía y la PDI que culminó con 45 personas detenidas, entre ellas 8 menores de edad por su presunta participación en una organización criminal dedicada a la fabricación y tráfico de armas de fuego, incluidas aquellas elaboradas mediante impresión 3D. La investigación liderada por la Fiscalía Supraterritorial en conjunto con la Fiscalía Regional Metropolitana y ejecutada por la Brigada del Crimen Organizado de la PDI permitió desarticular una estructura con alcance nacional que comercializaba armas, municiones, piezas y componentes utilizando plataformas de mensajería encriptada para ocultar la identidad de sus integrantes. Posteriormente, las armas, municiones, piezas y componentes eran trasladados mediante distintas empresas de courier hacia diferentes puntos del país. El fiscal jefe supraterritorial, Miguel Ángel Orellana, destacó la magnitud del procedimiento y el trabajo coordinado entre ambas instituciones, señalando que se trató de una investigación que abordó un fenómeno delictivo que es novedoso, vinculado a la fabricación de armamento mediante tecnología 3D. Agregó de manera simultánea en 12 regiones del país, y que se ejecutó en esas 12 regiones del país, y que todos los imputados serán formalizados por delitos relacionados con el tráfico de armas y asociación criminal.
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2: Son las 11 de la mañana con 58 minutos.
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1: Ustedes a través de la 90.9 Radio La Movida Chile, como siempre les acompañamos desde acá de Laja, región del Biobío. Ya son las 12:13. Vemos sol en Laja, vemos sol, vemos el día, un cielo más celestito, no con tanta nubosidad. Pero no se preocupe porque más tardecita igual va a haber un poco de llovizna. Pero mañana, como se lo dije, vamos a tener un día bastante gris, pero sin lluvia. 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Bueno, sigamos compartiendo con música a través de la 90.9. Ya viene la entrevista con Bastián Merino, kinesiólogo, ¿no es cierto?, con Catherine Barra.

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1: El matinal de Radio La Movida, como le estaba ahí adelantando, Genito, ya muy pronto comenzamos con entrevista aquí en nuestra radio, entrevista con nuestro kinesiólogo Bastián Merino. 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Pero ya muy pronto nos vamos a conectar. No estamos en el Facebook todavía, ¿cierto? No, todavía no en el Facebook. Entonces, después de una pausa, ¿cierto? Vamos a estar con Bastián, pero usted esté muy atento porque vamos a salir a la 90.9 y también vamos a estar a través de nuestro Facebook, allá hablando temas muy interesantes. 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Le adelanto un poquito que vamos a estar hablando con Bastián Merino de algunos temas que tienen que ver con el cuidado, ¿cierto? Porque en esta fecha, yo aquí le voy a mandar este mensaje, en esta fecha que llueve tanto, ¿cierto? Que hay problemas con el clima, que hay tanto viento, a veces nuestra casa sufre alguno inconveniente, hay goteras, se vuela alguna plancha ahí, algún tejado, ¿cierto? ¿Y qué hacemos nosotros? ¿O qué hacen los porfiados? Se suben al techo cuando está el viento, cuando está la lluvia, y ahí puede ocurrir algún accidente, alguna lesión. Así que vamos a hablar de eso y de otras cosas con Bastián Merino, de cómo cuidarnos, de cómo evitar estas cosas. Y bueno, y si lamentablemente pasa este accidente, cómo poder recuperarnos también de esto. Así que ya pasadito las 12:30, vamos a estar conversando con Bastián sobre este y otros temas muy interesantes. Ya son las 12:24. Nosotros vamos a ir a una pequeña pausa ahora y ya luego volvemos en el material de Radio La Movida en la 90.9 y también en nuestro Facebook en Radio La Movida Chile.
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0: Son las 12 del mediodía, con 25 minutos.
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0: 90.9 Radio La Movida, y sí, aquí en los estudios de la radio ya nos está acompañando nuestro amigo Bastián Merino, kinesiólogo. Bienvenido al matinal de Radio La Movida, Bastián.
1: Hola, Caterín. Hola a todos los vecinos. Muchas gracias por la invitación.
0: Bastián, vamos de lleno a lo que vinimos, ¿cierto? Porque vamos a hablar sobre temas muy interesantes sobre la salud. Y antes de empezar el programa, ¿cierto? Antes de empezar este espacio, estábamos conversando nosotros ahí de algo que es muy recurrente para personas de todas las edades, ¿ah? Y aquí tú nos vas a explicar un poco por qué pasa esto, los problemas lumbares, ¿cierto? A muchos nos ha pasado, ¿cierto? Que de repente yo le llamo la garrotera, como le da al Chavo del Ocho, ¿cierto? Que uno hace una mala fuerza, hace algún movimiento, a veces un movimiento más mínimo que ni siquiera fue con esfuerzo, uno queda ahí tieso y le llaman esto entonces este dolor lumbar, o que a uno le dio un lumbago.
1: Exacto. Bueno, la palabra lumbago significa, o lumbalgia, hace referencia solamente a dolor en la zona lumbar. No tiene mucha más especificación sobre la causa que pudo haberlo causado. Cuando tú tienes un lumbago, lo primero que uno tiene que identificar es la causa. Y esas causas pueden ser muchas veces de origen intrínseco, vale decir, estructural en la columna. El más conocido de todo tiene que ver con las famosas hernias, ya las discopatías. Las discopatías es cuando los discos intervertebrales, que son estas especies como de almohaditas que están entre medio de las vértebras, se van degradando con el tiempo, van perdiendo agua, y por lo tanto es como tener una especie de bombita de agua, pero sin agua. O es como tener una especie de neumático sin aire. Entonces eso se va desinflando. Y al desinflarse le pasa lo mismo que el neumático que tú usas desinflado, se va destruyendo más rápido. Y eso ocurre por baja disponibilidad de agua, por ejemplo, gente que tiene muy malos hábitos de hidratación. Un disco intervertebral está compuesto entre un 95 y un 97% de agua, o sea, es casi pura agua, es una verdadera bolsita de agua. Hace un tiempo atrás me acuerdo que vi un experimento donde colocaban dos columnas lumbares de dos cadáveres expuestos a distintos entornos, uno que era un entorno acuoso y uno que no era, tenía poca agua. El entorno acuoso hace que entre o que el disco se mantuviera más tiempo hidratado, y en los entornos donde había poca disponibilidad de agua, el entorno el exterior del disco succionaba el agua del mismo disco. Entonces, más o menos en el cuerpo humano pasa lo mismo. Cuando tú tienes muy poco hábito de hidratarte, tu cuerpo va a buscar agua por de alguna parte, y donde haya fuentes de agua. Y como tenemos estas múltiples bolsitas de agua en la columna, tu cuerpo va a sacrificar los discos intervertebrales. Lamentablemente, cuando te deshidratan los discos, estos discos funcionan mal, como un verdadero neumático desinflado. Entonces se van a terminar rompiendo se van a terminar degradando de manera más temprana. ¿Cuál es el problema? Que a diferencia de un neumático, un disco intervertebral no lo podemos cambiar. El disco intervertebral se rompió, lamentablemente lo degradamos a un punto que ya se volvió disfuncional y ya no podemos reemplazarlo por otro disco. Y ahí vienen los problemas de dolor, ¿ya? El dolor no siempre está relacionado directamente al grado de destrucción del disco. Hay gente que tiene columnas con un grado de degeneramiento muy alto, pero muy poco dolor. Y hay personas que lo contrario, tienen una tasa de degeneramiento muy bajita en la columna, pero tienen mucho dolor. Eso tiene que ver con otros factores, ¿ya? Pero si hablamos de la estructura del disco, tiene mucho que ver con los cuidados y lo que siempre hablamos, los hábitos, ¿ya? Si tú tienes una mala masa muscular, eres sedentaria, no te cuida la postura, no tomas agua, te hidratas mal, te alimentas mal, tus discos lamentablemente se van a dañar antes de lo que tú quieres. Probablemente va a vivir 80 años, pero tu disco tiene una tasa de vida de 60 años. Los otros 20 años vas a tener que vivir con unos discos que no te van a dar una buena calidad de vida. Por eso es importante cuidar, además de todos los tejidos cartilaginosos de nuestro cuerpo, cuidar los discos, porque son lamentablemente nuestros amortiguadores de nuestro principal pilar de soporte.
0: Bastián, yo he escuchado esta frase también, y ya que estás hablando tú de nuestro disco y nuestra columna, ¿cierto? Que hay ciertas personas que siendo relativamente jóvenes se hacen, ¿cierto?, algunos exámenes por dolores, por algunas incomodidades, y le dicen, usted tiene una columna de una persona de 80 años, por ejemplo, y esta persona tiene 30, 40 años. ¿Por qué pasa esto?
1: Mira, como existen los famosos factores externos, que son cosas que no son intrínsecas en la columna. El daño partió por factores externos, los cuales expusiste a tu columna. Como por ejemplo, la fatiga. Hacer ejercicio, por ejemplo, es súper saludable, pero el ejercicio tiene que estar bien diseñado de partida, porque un ejercicio con una mala técnica puede terminar destruyendo tu columna. Por ejemplo, realizar peso muerto con mala técnica puede terminar destruyendo tus discos. He visto muchos pacientes que han llegado con cervicobraquialgias, con discopatías torácicas y lumbares, producto de que llegaron de otros gimnasios en donde lamentablemente ellos partieron, donde lamentablemente también se les vende que va a ser un tratamiento personalizado y no fue tan personalizado. Le hicieron una evaluación, pagaron y nunca más lo asesoraron. Entonces ellos hicieron después el entrenamiento como ellos pensaron que tenía que hacerse y lamentablemente cayeron en la destrucción de su propio tejido. Entonces, como tú bien dices, la causa de repente puede estar dada por factores externos. Por ejemplo, en los mismos jóvenes hoy en día, el sedentarismo, todos los tejidos vivos y nuestros tejidos orgánicos funcionan en base al movimiento y se estimula el regeneramiento en base al movimiento. Los mismos discos, está más que comprobado, estudiado también, de que la rehidratación y la nutrición de los discos también depende del movimiento al cual tú lo sometas. Si tienes a un niño que está 10 horas sentado en una pésima posición mirando un teléfono, su pobre disco lamentablemente no le está haciendo un buen beneficio. Todo lo contrario, lo que comienza a hacer tu tejido, lamentablemente nuestro cuerpo funciona de esta manera. Cuando algo no le sirve, lo degrada para usarlo con otra cosa que sí sirva. Entonces, si yo tengo unos discos intervertebrales llenitos de agua, no tomo agua, no los muevo, ¿qué hace mi cuerpo? Le va a echar mano a eso, porque dice, bueno, ¿para qué tenemos esto botado? Aquí tenemos unas fuentes de agua, deshidratémosla. El cuerpo funciona así con todos los tejidos. Si no lo sometemos o no estimulamos nuestro cuerpo con movimiento, nuestro cuerpo se va a autodegradar. Pasa lo mismo con los huesos, pasa lo mismo con los músculos, pasa lo mismo con la mayoría de los tejidos que generan movimiento en nuestro cuerpo. Así que, como tú bien dices, cada vez se ven en jóvenes y en más jóvenes enfermedades musculoesqueléticas que uno las veía principalmente en adultos mayores. Yo tengo de experiencia como 10 años más o menos, y en eso, en solamente en 10 años yo he podido ver esa diferencia. Antes lo que yo veía solamente en adultos mayores, hoy en día ya lo veo en jóvenes. Artrosis en jóvenes, discopatía lumbares, un montón de cosas que uno decía, oye, pero ¿cómo es posible que tú te destruiste la espalda teniendo 25 años? Y uno dice, bueno, vamos a revisar qué es lo que hizo. Y tenía que ver, está asociado con mala alimentación, con mal dormir, una cuestión que también está súper común en los chiquillos hoy en día, que duermen súper poco. El dormir poco también hace que el único momento en que tu cuerpo se regenera, tú lo limitas. Parálisis facial, hace poquito tengo una chica con una parálisis facial, tiene 22 años. Y asociado siempre, como mi especialidad es cardiometabólica, yo analizo siempre los hábitos de los pacientes, entonces relaciono la causa a los hábitos, y aquí siempre, pero siempre en la entrevista me aparece la famosa privación de sueño. Los jóvenes duermen menos, hacen día a la noche por tema de hábitos, se quedan pegados en el teléfono, pueden amanecer al otro día, duermen de día, y eso genera una alteración del sistema circadiano, en el cual tu sistema nervioso entra en un estrés constante. Por lo tanto, hay colapso y ahí aparecen también estas famosas enfermedades como la parálisis facial en jóvenes. Entonces, muchas de las causas que vemos hoy en día, enfermedades instaladas que antes eran comúnmente en adultos, las vemos en más jóvenes, tienen que ver con los hábitos. Y lo mismo pasa con los adultos, los más adultos también. Tiene que ver muchas veces la causa, por ejemplo, que lo que tú me decías del dolor lumbar, tiene que ver con los hábitos, malos hábitos.
0: Si bien cierto, tiene que ver mucho con los hábitos, lo que estás diciendo tú, con malos hábitos, mala postura, mala alimentación, mal descanso, también estos dolores lumbares, y lo digo sin tener mucho conocimiento, cierto, te hago la pregunta a ti por lo mismo, también puede ser por actividades rutinarias también que uno hace. ¿Por qué lo digo? Porque otra vez voy a hablar desde mi experiencia. Yo tuve muchos problemas lumbares en la época de la maternidad, cuando yo tenía a mis bebés, ¿cierto? Que los tenía que tomar en brazos, o que me agachaba repentinamente porque se echaron algo a la boca, por cuidarlos de algo, o por estar agachada cambiando los paños también, ¿cierto? Pero está de rutinaria. Eso me pasó a mí como mamá, como mujer, pero también a los varones les pasa cuando hacen sus trabajos, cuando tienen trabajo en la construcción, o cuando van a picar leña, ¿cierto? Pasa por actividad rutinaria. ¿Y por cómo esto se puede evitar? ¿Cómo esto lo podemos ir cuidando un poco también?
1: Mira, nombraste un contexto súper especial, como por ejemplo la maternidad. Efectivamente, y eso también está respaldado por el lado estudio, la columna lumbar de una madre sufre mucho estrés durante el embarazo, porque uno genera el hecho de...
0: Perdón, portar... Bastián, la columna de una madre sufre estrés toda la vida, no solo en el embarazo.
1: Bueno, en el embarazo sufre estrés mecánico, ¿ya? Porque un peso externo, ¿cierto?, que porta en el vientre genera varias cosas, como por ejemplo el traslado de su centro de gravedad. Por lo tanto, sus músculos tienen que adaptarse a esa nueva tensión. Además, la anteriorización de este centro de gravedad genera que se genera algo que se llama hiperlordosis, que es la exageración de la curvatura natural de la columna. Y eso fatiga el pilar posterior de la columna, que son las articulaciones facetarias que tiene la columna. Por lo tanto, genera dos cosas: un estrés discal y además un estrés óseo en las vértebras. Por lo tanto, es común de repente en las mujeres que se presente este tipo de cosas, porque en el embarazo se generan todos estos cambios que te mencionaba anteriormente. Ahora, actualmente también está evidenciado también de que el ejercicio antes del embarazo es beneficioso. Han aparecido y han proliferado un montón ahora de programas que intentan fortalecer a las mujeres como preparándolas para el embarazo, que se llama como la rehabilitación preparto. No sé si alguna vez has escuchado sobre kinesiología preparto y posparto.
0: No, cuéntame más de eso.
1: Ya, la kinesiología preparto y posparto son especialistas que se dedican a eso, a preparar el cuerpo de la mujer para eso. Por lo tanto, si tú entrenas a una mujer para que su columna esté fuerte, para que su peso también sea idóneo al embarazo, porque muchas veces, por ejemplo, estas mismas frases clásicas de que hay que comer por dos y todas esas cosas que antes se creía mucho, bueno, en realidad no debería pasar eso. Una mujer no debería aumentar desproporcionadamente de peso por el embarazo, ¿ya? Ni aumentar su calidad de grasa, ni todo lo demás, porque el embarazo no conlleva principalmente de que un cambio, digamos, de composición corporal en la madre. Eso pasa por otro tipo de cosas, porque se apegan a hábitos que no son
0: los
1: saludables.
0: Los antojos y esas cosas.
1: Ese mismo cosa de antojo. Entonces, si tú llegas al embarazo con una situación o una condición física más o menos apropiada, no deberías, en estricto rigor, no deberías sobrepasar o sobrellevar este tipo de dolencias que son complejas en el embarazo. Y bueno, después viene el periodo de lactancia. La lactancia también genera otro también perjuicio para el cuerpo de la madre, que tiene que ver con que la famosa desmineralización ósea de los huesitos de la mujer, porque lamentablemente el cuerpo de la mujer se prepara para cuidar al hijo mejor que su propio cuerpo. No sé si será lamentable o será una maravilla de la biología, pero es así. El cuerpo de la mujer está diseñado biológicamente para, en el proceso del embarazo, para proteger al hijo, en este caso, para proteger al bebé, incluso en desmedro de su propio cuerpo. En este caso, cuando no hay suficiente calcio disponible en el cuerpo, la madre saca el calcio de sus propios huesos para poder entregarlo a través de la leche materna a su hijo. Por lo tanto, ¿cómo se previene eso? Teniendo buenos canales de calcio, ¿ya? Una buena nutrición de calcio previene de que la mujer tenga que sacrificar sus propios huesitos para que alimentar o generar el proceso de lactancia en sus hijos. Así que claro, efectivamente tocaste un punto que es bastante interesante desde el punto de vista kinésico. Se estudia bastante y por eso han nacido también todos estos programas que tienen que ver con eso.
0: Con preparar el cuerpo antes.
1: Con preparar a la mujer, claro.
0: Sí, porque después viene un esfuerzo muy grande. Bueno, y como les hablaba también antes de la entrevista, les adelantamos un poquito.

0: que le sujeten la silla, por ejemplo. Entonces esto más que una explicación, quizá alguna recomendación de cómo tenemos que cuidar nuestro cuerpecito sagrado que tenemos, nuestro huesito, y evitar estos accidentes también.
1: Mira, casualmente tengo un par de pacientes ahora en este momento que también vienen por lo mismo, por estar limpiando canaletas. Probablemente si nos está escuchando se va a sentir identificado. Y claro, pues, exponerte a altura obviamente que conlleva un riesgo, el riesgo de caída. Y el riesgo de caída, riesgo de fractura y lesiones, ¿ya? De las múltiples veces que he visto personas que llegan a kinesiología o rehabilitación por caídas, la mayor vez tiene que ver con fracturas, ¿ya? La caída te puede generar un desgarro muscular, te puede generar luxaciones que pueden, digamos, destruir un poco los cartílagos, ligamentos estabilizadores, pero lo más común que he visto tiene que ver con las fracturas causadas por caídas. Y claro, ¿cómo prevenirla? Tiene que ver mucho, bueno, con el autocuidado de partida, y segundo, Yo he visto en la práctica que cuando tú eres una persona que está más o menos, te cuidas bien tu cuerpo, cuidas tu condición física, esto siempre ha pasado de que se recuperan antes que las personas que no. De partida, una forma de prevenir en la vida de que tu cuerpo funcione bien, por ejemplo, cuando te vas a someter a alguna cirugía, alguna operación importante, o en este caso un traumatismo que te va a generar una fractura, un desgarro, tener un metabolismo activo, una buena alimentación es el mejor respaldo, aunque suene muy majadero, pero es el mejor respaldo que tú puedes tener, el cuidar tu cuerpo. No es una garantía al 100%, pero sí funciona en el 90, en el 80% de los casos. Te recuperas más rápido, tienes mejor postoperatorio, tienes mejor recuperación frente a algún traumatismo. Por ejemplo, si yo me caí hoy día limpiando la canaleta, me voy a recuperar más rápido si es que yo antes de eso me ejercitaba o realizaba actividad física, porque mi metabolismo es más rápido. Y hacer más rápido, mi regeneramiento es más rápido también. Si estaba mejor hidratado, mis tejidos funcionan mejor también. La fisiología de los tejidos, el comportamiento celular de los tejidos, si tienen disponibilidad de agua, yo era una persona que me hidrataba bien, también funciona mejor y más rápido. Si yo soy una persona que duermo bien, duermo las 8 horas, trato de dormir temprano, lo que ocurre es que también me regenero más rápido. Entonces, una de las formas que tú puedes prevenir, digamos, que una alteración o una caída o una fractura, que lamentablemente son inevitables en la mayoría de los casos, recuperarte más rápido va a depender también de tus hábitos y de tu condición física. Y bueno, los vecinos, yo creo que más de alguno ha caído alguna vez, sea fracturado realizando alguna tarea que es de riesgo, por ejemplo subirte al techo. Lo ideal es que, ojalá, si tú ves que no tienes las condiciones físicas de hacerlo, mejor pedirle a alguien que lo haga, contratar a alguien que lo haga, porque muchas veces las lesiones pueden ser incluso letales. Yo he visto también situaciones en donde pacientes han quedado con secuelas permanentes también, producto de una caída. Y claro, de repente la necesidad de repente de ahorrar también, a veces no están los medios para poder, pero pedirle quizás el favor a alguien o hacerlo, o extremar las medidas para no caerte, al final es eso. Si ya tienes una edad avanzada, igual tienes que evaluar si estoy en condiciones de subirme a un techo donde yo me puedo caer, y ya mi tasa regenerativa en edad avanzada ya no es la misma. Una fractura de cadera sobre los 60 años es el doble riesgo de muerte que antes de los 60 años. Entonces, hay que evaluar todas aquellas cosas. Si tú tienes una mala condición física, no sé si será bueno que te subas a un, y tú mismo tienes que evaluar cuáles son tus capacidades reales. Y medir los riesgos de caerte y de repente fracturarte. Incluso estamos hablando de fracturas musculoesqueléticas, sin de repente considerar las lesiones que son neurológicas, que también son peores todavía, entonces, y que pueden tener secuelas todavía mucho peores para ti y para tu familia.
0: Así es, Bastián, muy interesante entonces este llamado a tomar todos los resguardos, a cuidarnos siempre, ¿cierto? A pedir ayuda también cuando no podemos realizar alguna de estas actividades, y nos pasa a todos, Bastián, no solamente a las personas de más edad, nos pasa a todos siempre, no creer que somos invencibles, ¿cierto? Que nos pasa mucho eso a veces. Así que ya estamos llegando al final de esta entrevista. Yo nuevamente te quiero agradecer, Bastián, por esta información tan valiosa que le estás entregando a nuestros auditores, y usted ya sabe, cuídese mucho, aliméntese bien, hidratación siempre, siempre lo que hemos estado diciendo aquí. La vida saludable nos evita estos problemas de salud, pero también prepara nuestro cuerpo para poder recibir mejor la enfermedad.

0: enfermedades, las lesiones y todo esto relacionado. 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Muchas gracias, Bastián, por acompañarnos el día de hoy. Espero nos podamos encontrar también la próxima semana.
1: Muchas gracias, Katherine. Bueno, y el último mensaje a los vecinos: solamente quererse, aprender a cuidar nuestro cuerpo, que es nuestro único vehículo por el cual transitamos por nuestra vida. Que esté muy bien.
0: Así que muchas gracias, Bastián, y también muchas gracias a todos ustedes quienes están escuchando esta entrevista, y contarles que ya estamos llegando al final de este matinal de día jueves, el matinal de Radio La Movida. 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De esta manera entonces yo me despido de ustedes. Muchas gracias por acompañarnos en este matinal. Ya saben que aquí quedan en la mejor compañía. Y pasadito las 13 horas tenemos la cuenta pública con el concejal Freddy Castro. Así que usted quédese aquí escuchando buena música y después quédese también a escuchar las informaciones que nos trae el concejal de la comuna, Freddy Castro. Hasta muy pronto. Nos vemos muy pronto también.

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1: Senador respalda continuidad del estado de excepción pese a la caída de un 82% de la violencia desde el año 2021. Tras más de 4 años de vigencia, el Senado aprobó una nueva prórroga del estado de excepción constitucional de emergencia para la región de la Araucanía y las provincias de Arauco y la provincia de Biobío, manteniendo por otros 30 días el despliegue de las Fuerzas Armadas en apoyo a las labores de seguridad. La solicitud del Ejecutivo fue respaldada por 34 votos a favor, 2 en contra y 1 abstención, en una sesión donde el principal argumento fue la evolución de los indicadores de violencia en la macrozona sur. Durante el debate, el ministro de Seguridad Pública, Martín Arrau, sostuvo que la implementación de la medida ha sido fundamental para la estabilización de la zona, precisando que los eventos de violencia se han reducido en un 82% desde el año 2021, año donde se inició el estado de excepción. Pese a esta disminución, senadores de distintos sectores coincidieron en que aún no existen condiciones para poner término a la medida mientras continúen operando grupos armados en la zona. Varios legisladores señalaron que solo cuando esas organizaciones sean completamente desarticuladas y sus integrantes se enfrenten a la justicia, será posible discutir el retiro del estado de excepción de manera responsable. En esa línea remarcaron la necesidad de distinguir entre las demandas que se plantea dentro del Estado de Derecho y las acciones vinculadas a la violencia, insistiendo en que la seguridad debe seguir siendo una prioridad para el Estado.
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2: Son las 12 del mediodía con 57 minutos.
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0: Sí, ya estamos con usted entonces comenzando la cuenta pública con el concejal Freddy Castro. Ya estamos en la 90.9 y también pueden conectarse a nuestro Facebook porque vamos a salir ahí también en vivo y en directo. Bienvenido, concejal, aquí a nuestra radio. También bienvenido a esta cuenta pública.
1: Hola, hola, Katy. Encantado de estar acá nuevamente, por supuesto. Habíamos estado pendientes el miércoles pasado por circunstancias personales en este caso. Pero aquí, nuevamente dispuesto, por supuesto, a poder transmitir e informar a la comunidad del acontecer político, social, cultural, deportivo hoy día, ¿eh? Tema de Deportes Laja, histórico, ahí hemos tenido algunos eventos, soy socio de Deportes Laja, y seguramente también será parte de la tabla del día de hoy.
0: Oiga, yo pensé que me iba a hablar del Mundial de Fútbol, pero no, nos vamos a lo local, ¿cierto? Siempre pensando también en lo que está pasando en nuestra comuna, que a veces se parece mucho también a lo que pasa en el país. De hecho, vamos a estar hablando algunas cosas que tienen que ver con algunos cambios, ¿cierto?, en el país, pero que de alguna manera pudiesen tener repercusiones también en el aspecto comunal y municipal. Bueno, ya estamos con los temas del último Consejo Municipal y también tomar algunos del anterior también, concejal. Hay temas que están interesantes ahí. Pero mire, vamos a partir con algo festivo para no ponernos a pelear al tiro. Vamos a hablar, ¿sí?
1: Vámonos.
0: O quizás no es tan festivo el tema, ¿eh? Usted ahí me cuenta cómo estuvo. La fiesta del camarón, tradicional fiesta del camarón, que todos los años se realiza en el mes de agosto aquí en nuestra comuna, ¿cierto? De manera habitual y tradicional en el sector de Quiebra Freno. ¿Por qué en este sector? Porque seguramente ahí se presentan muchas vegas, ¿cierto?, para poder extraer el camarón y para poder hacer esta fiesta en torno a estas tradiciones del campo. Pero este año se vienen cambios, se anunciaron en el Consejo Municipal, de hecho así mismo se van a hacer, así que cuéntenos un poco sobre esto.
1: Mira, bueno, el alcalde pone un tema en la mesa y que tiene que ver con reforzar ciertas condiciones para poder cubrir este evento, ¿cierto? Él plantea, por ejemplo, que requiere un publicista particular, específico, para ese evento. Yo entiendo que la municipalidad tiene una unidad de comunicación y publicidad. Uno podría entender, digamos, que eso es suficiente para cubrir este tipo de eventos, pero yo puedo entender que a lo mejor requiere más. Y por lo tanto, yo no tuve complicaciones a ese respecto. Yo aprobé el financiamiento, no solamente de la incorporación de este publicista, ¿cierto?, como se llama, o periodista, ¿cierto?, que por supuesto contribuyen a esto, o a insumos y otros ítems que también él planteó poder reforzar. Yo no tuve problema. Lo que sí tuve un gran problema y una gran discusión, entiendo que había estado expresado por las redes sociales, es que hoy día lo que se plantea es traer ese evento de carácter rural, patrimonial, ¿cierto?, que refuerza el fortalecer la vida de la ruralidad, ¿cierto? Aquí no podríamos nosotros tener toda la gente del sector rural metido en nuestra zona urbana. Eso es nocivo. Eso se sugiere, digamos, que apunta después a cómo te insertas todas estas personas y además muy bien cumplen en el territorio. Bueno, ¿cómo lo haces tú ahí? Me parece un mal mensaje, le dije al alcalde, yo traer la fiesta, digamos, que se generó y se crió y se gestó en el sector rural, particularmente en Quiebra Freno, y traerla a la zona urbana. O sea, no, la verdad, no por ningún caso me cuadra de que tú un evento de carácter rural, promocional, que fortalece el sector rural, que le da condiciones al sector rural. Es un mensaje en último caso, o sea, tú le dices, estamos con ustedes, ¿eh? Estamos en el sector rural y queremos apoyarlo a ustedes, ¿eh? En la vida cotidiana, pero además el emprendimiento, ¿cierto? Todas las personas que están ahí, que seguramente hoy día está muy opacado de la vida en el campo. Entonces, y traerlo para la comuna acá, cuando estamos hablando de la fiesta del camarón, o sea, el camarón, ¿dónde se saca? En el campo, en la chacra, ¿cierto? En Las Vegas. Entonces me parece que es inconsistente. El alcalde ha dado su argumento en términos de que no habían espacio, Para ser franco, a mí me cuesta entender eso. O sea, yo creo que si en el sector rural hay campos por doquier, digamos. Algunos serán privados, otros serán públicos, otros... Pero bueno, tienes que establecer la fórmula, ¿eh? Porque yo te digo hoy día, por ejemplo, ¿dónde se hacen las actividades rurales a nivel regional? Pongámoslo acá. O sea, tú tienes Yumbel, que hace actividades en el campo, tienes, digamos, Rere, que lo hace San Rosendo en Rere. O sea, tú no podrías traer la fiesta de Rere, lo traía a la plaza cívica de San Rosendo, en el sector urbano. O sea, sería una incomprensión. Me cuesta entender esa figura. El alcalde ha dicho que habían algunas incompetencia. Yo creo que debe haber la capacidad de gestión para articular las voluntades, ¿cierto? El encuentro. Hay que gestar mesas de conversación, establecer, ¿cierto?, la voluntad política pública y la voluntad privada a este respecto, generar los convenios respectivos que en definitiva posibiliten que tú puedas hacer desarrollo rural. Me cuesta entender a mí que tú hagas desarrollo rural en la zona urbana. ¿Ah? Yo lo dije muy seguramente jactancioso, pero yo decía, es como ir a comer charquicán, ¿cierto?, al doggy, po. O sea, tú no puedes ir al doggy a comer charquicán, o sea, o comerte un mariscal ¿cierto?, o una comida de esas características en un lugar que no está en ese sentido, o al McDonald's. Entonces, tiene que haber cierto grado de coherencia. Ahora, además, el alcalde ha expresado que va a ir a sacar los camarones allá y después lo va a traer para acá. O sea, ¿cuánto cuesta eso? ¿Cuántos buses? Dice que va a poner buses. Bueno, queremos a lo mejor ver no gastar tanto y, sin embargo, vas a tener que tener buses de acercamiento. Me cuesta entender esta figura. Yo creo que hay temas que uno debe apostar por la zona rural y particularmente este tipo de temas que nacen ahí. O sea, es la esencia, es el espíritu.
0: Claro, concejal. En este sentido está lo que se expresa desde el municipio, ¿cierto? Que tiene que ver con que no hay espacio, ¿cierto? Y se da esta explicación que se pudo escuchar también en el Consejo Municipal. ¿Está entonces la versión del municipio? ¿También está la versión que puede dar usted, concejal, y también los otros concejales respecto a una opinión, ¿cierto? O a estas dudas que puede generar, pero también está la versión de los vecinos del sector. No sé si usted ha podido conocer lo que ellos dicen respecto a esto. ¿Cuál es su sentir respecto a esto?
1: Mira, yo para ser franco, yo no me pretendo ser el alcalde de la comuna cuando yo soy concejal. Soy muy respetuoso de aquello y yo se lo he expresado al alcalde. O sea, yo aquí no voy más allá de lo que a mí me compete. Pero esa ciencia cierta de que, por ejemplo, la presidenta de este grupo o de esta junta de vecinos, cierto que además me voy a llegar a la curiosidad, fue la pareja, cierto, de quien falleció hace poco, amigo mío, el Chusquita, cierto, Luis Espinosa, ex concejal de la comuna, presidenta de la junta de vecinos de Quiebrafreno. Ella era la alcaldesa de Quiebrafreno, y cuando te recibía en Quiebrafreno lo hacía porque ella se sentía parte de este proyecto en su territorio, en su espacio inmediato. Aquí está Quiebrafreno al mundo. Entonces, y hoy día ella va a venir para acá, Laja. O sea, ahora claro que es cómodo. Probablemente alguien dice, mira, voy en colectivo nomás, y probablemente no tengo que tener un Uber, un colectivo, o mi auto particular para ir al campo. Pero bueno, son los costos, porque mira, tú tienes acá en la zona urbana, tienes el evento de verano, que es el gran evento que siempre se ha hecho, ¿cierto? En este caso denominado Bielaj. Y después tienes, ¿cierto?, la fiesta de San Juan, el estofado de San Juan, y tienes también, ¿cierto?, el 18 de septiembre. Lo tienes también acá. Entonces,
0: la trilla también que se hace en el verano, que es una tradición.
1: La trilla se hace acá. Entonces, sector rural. Entonces tú tienes que tener un mensaje al sector rural. Porque también queda equidistante de otros sectores rurales que están alejados, como que La Ciénaga, Santa Elena. Ellos probablemente ven con buenos ojos. Mira, yo te digo, por ejemplo, existe en el caso del fútbol una competencia de la Liga Rural de Fútbol. Y está la ANFA aquí, ¿cierto? La Asociación de Fútbol Amateur de Laja. Pero es que en ese caso haríamos todos los partidos Laja, ¿no? No habría fútbol rural. Porque tiene una importancia trabajar el sector rural, porque ahí se genera interrelación de la ruralidad, del propio espacio, la validación, ¿cierto? De los caballares, ¿cierto? Entonces también tú tienes, adicional a eso, tienes las carreras la chilena, que aún a mi gusto no son cuestionadas, como si lo fueran otro tipo de actividades. Pero tienes un encuentro, tienes la dinámica que el sector rural se encuentra y se ve, ¿cierto? Y promueve. Y uno gusta de aquello. Entonces uno también dice, mira, quiero ir allá, ¿cierto? Voy allá y alimento ese tema. Entonces, bueno, creo que esto no suma. Por supuesto que va a ser una actividad bonita y vamos a apoyarla. En cualquier caso, yo voy a ir también y participar de aquello, pero no es un buen mensaje, No es un buen mensaje. Yo creo que debieron haberse hecho los esfuerzos de gestión, de voluntad, para buscar otras condiciones y hacerlo allá. O sea, me cuesta creer que no habían alternativa a este respecto. Y el alcalde ha señalado, no, si lo hagamos, igual después lo podemos volver allá. Una vez que está aquí, es muy difícil que vuelva.
0: Claro, lo que pasa es que se hace una imagen de traer, de perder un poco las tradiciones más que acercarla a la comunidad, creo yo. Sí, porque le damos una mala visión también a nuestros vecinos del sector rural, que son tan importantes y protagonistas como somos nosotros que no estamos
1: en el caso urbano. De la trilla, que no vamos a alegar protagonismo, que la creó, que no la creó. Bueno, yo tengo claro que se hizo cuando yo estuve con don José Pinto, se crearon muchas cosas. Por supuesto que el alcalde Fica también tiene un mérito a ese respecto. Bueno, él fue alcalde muchos años atrás. Y no vamos a alegar una cosa que no va al caso, digamos, de protagonismo. Pero, por ejemplo, en el caso de la trilla se empezó haciendo en Quelén, ¿cierto? Desde la desviación, entrando el Alto del Laja hacia adentro, una cosa bastante más accesible. Pero partió siendo ahí. Por circunstancia, igual se trajo a la laguna. Y bien, pues bien, pero ya tenemos eso aquí. Pues. O sea, ya tienen la trilla, ya tienen el estofado. ¿Y qué le dejamos al campo? O sea, anteriormente hacían el encuentro del sector rural en términos campeonato y otro tipo de encuentros bastante interesantes. Hoy día no se hace. Entonces, no hay una contribución, a mi gusto es un mal mensaje al sector rural.
0: Bien, y ya que mencionaste tú también el tema del fútbol, del deporte también, del fútbol rural, que algo que se mantiene también, nuestra comuna está con distintos temas respecto a Deportes Laja. Lo habíamos estado mencionando antes, este auge, ¿cierto?, que ha tenido el fútbol y nuestro equipo también, que nos está llenando de orgullos y de buenos resultados, así que sería bueno también hablar sobre ellos.
1: Sí, mira, han habido acontecimientos recientes que no son de lo que uno esperaría. Mira, en el caso particular yo participé, yo no soy cuando Deportes Laja jugaba en aquello entonces, ¿cierto? Cuando fue el Deportes Laja del ayer, yo era un chico de, ¿cuánto? De 12 a lo más años, ¿cierto? Y uno solamente veía el fútbol y tu padre o tu hijo o tu tío o quien fuera te inculcaba, vamos en el fútbol y qué sé yo. Hoy día cuando se ha restablecido esta figura, ¿cierto? Este proyecto, esta intención, esta melancolía del ayer, ¿cierto? Denominada Deportes Laja Histórico, en la cual yo participé activamente, y eso nadie lo podrá desmentir. Yo participé en todo en lo que respecta de captación de socios, búsqueda de financiamiento, asesoré particularmente la constitución jurídica del equipo para restablecer esa constitución jurídica, entre otros andares, y que hoy día, a propósito del andar, cierto, se vea opacado porque hubo una reunión, debo decirlo, una reunión en cuanto se solicitó, cierto, ahí la destitución del presidente. Seguramente por temas que aquejan indudablemente. Mira, las organizaciones no están ajenas al conflicto y hay cosas que yo podría poner como referencia que son muy absurdas, que son muy muy complicadas, muy caóticas, pero ¿qué es lo que uno indica? En un proyecto como es de este estilo, yo sugiero que las cosas deben arreglarse en el camino. Aquí es un gran proyecto que hay que tener mucha cautela. Nosotros tenemos que lidiar con, por supuesto, compatibilizar la voluntad de CMPC, que es un gran apoyo, y yo ahí me saco el sombrero que CMPC está aportando de manera significativa en términos económicos, hoy día del orden de 30 millones de pesos anuales, que si bien es cierto no para todas las necesidades de Deportes Laja, pero es un aporte sustantivo a este respecto. Además nos facilita el estadio con todo lo que eso implica. Si uno pudiera valorizar lo que eso implica, seguramente serían hartos millones más. Entonces tú lidias con relaciones institucionales, además la propia municipalidad. Entonces no es bueno entregar mensajes de que Deportes Laja está desordenado, que tiene desencuentro. Yo creo que hay que arreglar las cosas. En este, una mala experiencia la semana pasada, si quiero decir, hace unos días atrás, no me recuerdo la fecha específica, en cuanto se solicita, es cierto, la destitución del presidente. Yo creo que hay que arreglar las cosas. Yo creo que ahí tampoco se hicieron bien el protocolo, ¿no? Yo creo que esa intención no estuvo sujeta a todo lo que implica a obedecer a los estatutos, que las cosas se hicieran en regla. Yo creo que ahí hay un problema. Yo llamo a todos aquí, ¿cierto?, a los dirigentes, particularmente a los socios, que son socios formales, pero además a los simpatizantes y adherentes, a que veamos este tema con cierta racionalidad, con altura de mira, que el proyecto mayor es por supuesto que Laja crezca, que el proyecto de Deportes Laja Histórico crezca. La competencia anda muy bien, están muy bien rankeados los chicos, más allá de ciertas vicisitudes que comprensible pueden ser, pero aquí hay un proyecto mayor, y yo creo que hay que llamar a la prudencia, hay que buscar los caminos que posibiliten el encuentro, buscar las vías de solución, y habrá su momento, como bien lo establecen los estatutos, que va a haber un momento de nuevas elecciones, y ahí se verá que si le gusta a la gente los actores que ahí están. Y la ciudadanía es sabia, ¿no? Lo sabe entender y dice, bueno, no me gusta, cambiamos el equipo.
0: Concejal Castro, ya que usted hace este llamado a la prudencia, ¿cierto?, a tomar con calma estas decisiones, ¿usted cree que desde el aspecto municipal, ya sea consejo municipal en pleno, tienen cierta injerencia esto, independiente de que sea, ¿cierto?, una institución independiente, ¿cierto?, no es un equipo de fútbol municipal, por decirlo así, pero ¿usted cree que pueden jugar algún rol el municipio en este llamado a la prudencia, a encontrar soluciones, a llegar a acuerdos? Mira, yo creo que
1: con voluntad las cosas todas son posibles. Desde el punto de vista de la legalidad, como tú bien lo señalas, no hay un articulado que diga, mira, el municipio va a ser garante de tales y tales situaciones, solamente lo que señala la ley. Recordemos que una institución de estas características es de carácter privado, o sea, no se mete el municipio, como lo es un comité habitacional, como es una junta de vecinos. Tú puedes sugerir, tú puedes recomendar, ¿cierto? Y lo que yo he tratado de hacer, oye, mira, bajemos el tono, arreglemos este tema. Oye, este grupo lleva 3 meses. Anteriormente hubieron, mira, yo quiero ser muy claro, en el periodo anterior yo tuve serias críticas. Ese grupo estuvo 3 años y se hicieron 2 reuniones en los 3 años, 4 reuniones, 5 en los 3 años, o sea, no habían reuniones. Entonces claro que hoy día cuando hay una periodicidad de reuniones, que las cosas no andan bien, están medio desordenadas, por supuesto, pero tienes un primer andar de 3 meses, 4 meses. Entonces yo sugiero que en un periodo de 3 años se puedan arreglar las cosas. ¿Ah? Y que se hagan bien, porque la efusividad, las ganas, el ímpetu no debería ser lo que impere en este caso, sino que más bien apuntar al proyecto mayor, no exponernos, ¿cierto? Por supuesto, además a la gran empresa que nos está ayudando, no podemos mostrar que las cosas andan, ¿cierto? De tal manera
0: desordenada,
1: digamos. ¿Mm? Pero bueno, acá todos tienen derecho a opinar y yo ahí tampoco voy a opacar, digamos, lo que algunos sugieren. Bueno, es parte del juego, ¿eh? Es parte del juego.
0: Es parte del juego y también es parte de nuestra realidad comunal y hay que tomar esa responsabilidad también. Ustedes como actores políticos en este caso también pueden jugar ahí algún rol de apoyo.
1: Tratamos de hacerlo.
0: Así es. Concejal, bueno, algo que aqueja a nuestro país y también a nuestra comuna ha sido este frente de mal tiempo, el temporal, ¿cierto? En otras regiones, en otras ciudades se han visto muy, muy afectados y nuestra comuna de alguna manera ha pasado un poco más tranquilo, pero eso no quiere decir que no hayan eventos respecto a inundaciones y también respecto a la situación de algunos caminos, concejal. Sería bueno poder tratar estos temas en conjunto, porque si bien hay caminos que con larga data ya tienen un mal estado, en estos tiempos esto se acentúa más.
1: Bueno, mira, no es un tema común, es permanente, se expone constantemente en el Consejo esta necesidad de los caminos, ni siquiera solamente en el invierno, sino que incluso en el verano siempre hay quejas, que o lo uno o lo otro. Incluso dicen el matapolvo a que no se levante tanto polvo en el verano, o sea. Y eso es recurrente. Mira, yo no quería ser aquí también, siempre trato de ser muy respetuoso. Yo escuchaba al alcalde en un programa, incluso en esta misma dependencia hace poco, ¿cierto? En el matinal, me da la impresión, con el Genito, el alcalde, dio una exposición muy clara, muy específica, y yo creo que ahí se ha actuado bien. Hay dispositivos, ¿cierto? Hay reuniones con el COGRID, ¿cierto? Que es el organismo que está siempre presto, que se supone que debe anticiparse, pero no solamente aquello, sino que también debe reaccionar adecuadamente en eventos de este tipo, ya sean los incendios en el verano y ya sean las inundaciones o la sobre lluvia en el invierno. Y creo que ahí ha habido una buena gestión, yo debo decirlo. Creo que ahí se han manejado bien los equipos, se ha actuado con anticipación. Además, sumemos una situación de que las lluvias aquí no han sido atentadoras como sí lo han sido en otros lados. Particularmente, ¿cierto?, en algunos lugares de la octava, pero además más cerca del sur, particularmente en el norte, porque todos sabemos que el norte nunca se espera una lluvia de esta magnitud. Bueno, pero en cualquier caso nosotros tampoco hemos tenido no ha sido tan avasallador el invierno con nosotros, y eso ha implicado que no hemos tenido grandes desastres. Y los pocos que han sido, lo ha ido reportando el municipio, y el alcalde bien expuso ese día, ¿cierto? Se han tomado los correctivos, los dispositivos han estado bien, los funcionarios han estado pendientes. Y por lo tanto yo ahí no tengo reparo, ¿eh? La verdad no. Sí, los caminos. Yo acabo de ir con un colectivo de amigos, ¿cierto? Que hoy día no tuvimos la oportunidad de juntar. Él me lleva, ¿cierto? Freddy me dice, vamos a ver. Yo le digo, vamos a ver in situ. Y partimos allí, particularmente en este caso en Quillayal, ¿cierto? La extensión desde Rucagüe a las playas, toda la extensión de este camino, ¿cierto? En Quillayal. Y que efectivamente la cosa está caótica, no son baches, son tengo fotos, sacamos fotos, bien. Así que yo voy a instar al municipio que pongamos todo lo que sea posible para que este tipo de situaciones no ocurra. No te quiero decir que un proyecto mayor, y ya lo conversamos, que corresponde, ¿cierto?, a la fracción, desde la Capone, ¿cierto?, antes de llegar al observatorio, que le denominamos nosotros, en que está caótico, eso cada vez más está caótico. Ahí el alcalde no ha dado una respuesta sensata y práctica, y no quiero ser peyorativo, quiero decir que no es sensato en la medida en que no, es que decirte que mira, no hay nada, algo tiene que haber, ¿eh? Yo invito aquí que usemos la ingeniería, la capacidad de gestión, buscar las alternativas, golpear las puertas que hay que golpear, ponerlo énfasis, pelear. O sea, mira, a nadie le gusta sacar los carteles. Yo no soy de los carteles y del movimiento necesariamente, pero si en algún momento hay que sacar carteles o hay que ir a golpear la puerta con mayor fuerza, también hay que hacerlo, porque lo que no puede ocurrir es que tenga tu comunidad en la indefensión. O sea, no puede ocurrir eso. O sea, no, el alcalde es un papá. Nosotros contribuimos, pero el papá alcalde, ¿no? ¿Cierto? Y el papá tiene que defender a su rebaño, a su hijo, a sus polluelos, ¿no?
0: Bueno,
1: usted,
0: en este caso,
1: yo espero un alcalde que defienda, ¿no?
0: En este caso, usted como hijo también de este papá, sería bueno que siguieran insistiendo con este tema, porque no es un tema nuevo, no es algo del momento, ¿cierto? El estado precisamente de este trayecto en el camino, ¿cierto? Que puede ser muy breve, pero que efectivamente puede causar accidentes, daño en los vehículos, ¿cierto? Y que se acrecentan en estas épocas también por el mal clima, porque está lloviendo, porque a veces hay baja visibilidad. Así que el llamado quizás a la insistencia, que es lo que se puede hacer en este caso. Ojalá exista alguna solución, sí, en eso.
1: Vamos a insistir, ¿eh? Vamos a insistir.
0: Así lo podemos ver en el consejo también, concejal, que usted insiste mucho con algunos temas. Por ejemplo, hay un tema que se trató en el último consejo sobre un antiguo acuerdo entre la municipalidad SMPC respecto a retiro de escombros, ¿cierto? Ahí hubo algún cruce de palabras, ¿cierto? Quizás se olvida un poco, quizás... ¿cuándo partió este tema? ¿Cuáles fueron los acuerdos? Si nos puede contar un poquito sobre esto.
1: Mira, algo parece que posamos el otro día. Mira, aquí hay un problema que se gestó. Yo lo voy a tratar de muy ser sucinto. Cuesta ser sucinto, cuesta ser, ¿cierto? Compactar esta idea. Pero lo concreto es que cuando se sacaron, demolió. Los bloques, las casas, no solo un bloque, ¿cierto? Y nosotros cuando vamos allá y vamos a esas extensiones de pasto, ahí habían casas. Bueno, se sacaron estas casas, se demolió. Y todo ese material de desecho, en aquellos tiempos, estamos hablando en el gobierno de José Pinto incluso, se fue a dejar a la orilla de toda la extensión
0: del balneario.
1: Y cercanía, no, precisamente ahí, la cercanía, donde está ahí, por supuesto, el tema del motocross, capaz que hasta yo me pierdo, pero en cualquier caso, ¿cierto? Siempre a la orilla del río, entre, por supuesto, además, los centros cívicos que corresponden al hospital, al TP, al polideportivo, en ese intertanto, hasta ante la cantera, por decirlo. Bueno, y eso está reñido por la ley, así es. Más allá de la contaminación que tenga o no, no es lo que debe hacerse. ¿Cómo se gestaron esas situaciones? Bueno, ahora es un ayer muy ayer, pero aquí había una demanda, que curiosamente yo voy a dar un dato aquí. La demanda la puso Vladimir Figa, alcalde, antes de irse el periodo pasado. Sí, esto no se me ocurrió a mí tampoco. Él puso una demanda. Su administración puso una demanda contra la CMPC. Yo participé en el periodo pasado, ¿cierto?, con otros concejales que avalan esta situación. Si no se me ocurre a mí, no, pero estuvo Patricio Villalobos, y estuvo, porque somos los que vienen de antes, y estuvo Johnny González. En ese entonces se llegó a un acuerdo para que CMPC, porque ellos no quieren tener demanda, y es entendible, porque ¿quién quiere tener una demanda? No vives tranquilo, y además una empresa de estas características tiene estándares de buena convivencia, ¿cierto? De estándares de, por su responsabilidad social empresarial, que se sugiere que hay que construir, contribuir y no, ¿cierto?, destruir. Y por lo tanto no era para ellos grato tener una demanda. Eso implica una reunión en la cual ellos señalan que están dispuestos a poner, en la medida en que la municipalidad sacara esa demanda, la bajara esa demanda, pudiera limpiar el espacio, sacar aquellos escombros que ya están bajo tierra, sacar todo ese fragmento y además hacer un parque, que costaba del orden de 3.000 millones de pesos, 2.800. Bueno, y eso se conversó, no se formalizó a todo evento, pero fue conversado, y todos los que estuvimos ahí, yo, Johnny y Patricio, conocemos de que eso fue así, y eso es lo que se ha expresado en el consejo. Y nosotros lo que estamos esperando es solamente que si el municipio bajó esa demanda y la sacó, entonces yo quiero ver resultado, que fue la contraparte, que ellos iban a sacar todo eso y además iban a hacer un parque, po. Claro. Porque si no ocurre así, es que yo me siento estafado. Chuta, cuidado con mis palabras. Pero, ¿qué entiendes tú? Si se dijo que si se sacaba esto iba a hacerse algo, entonces yo hoy día se sacó una demanda y hoy día no hay acciones a ese respecto y yo me siento estafado.
0: Concejal,
1: porque había que sacar todo eso y además hacer el parque.
0: Esto entonces fueron conversaciones.
1: Sí.
0: Y lo que plantea el municipio ahora, a través de su alcalde, ¿cierto?, es que no... que no hubo tal conversación. Mira, mí, o que no se llegó a, cierto,
1: sí,
0: a ese acuerdo.
1: A mí me extraña que el alcalde, distinto de ponerse un poco preocupante de ese acuerdo y haberse puesto al lado de lo que nosotros demandamos, que es lo que le interesa a Laja, el alcalde, en definitiva, con sus palabras, lo que dice es que defienda ese MPC en términos de que aquí no había nada concreto y nada... Me da la impresión, digamos, de que hay que ver dónde uno se coloca, digamos. Y yo le expliqué. Además, el acuerdo que él señala, porque él alude, el alcalde alude a un acuerdo donde solamente expresa de que hay que sacar el material y no el parque. Pero no se ha sacado el material tampoco. Y eso es un acuerdo. Yo entiendo que ese acuerdo fue parcial. Fue, vamos avanzando el principio, vamos a sacar los escombros. Y posteriormente ese acuerdo de ir a bajar a una nueva especificidad y señalar de que ahí hay que ir de nuevo a la construcción del parque. Bueno, a mí me complica que el alcalde en definitiva se enfrasque en un debate con esta postura con la cual avala Johnny. No he conversado con Patricio, pero sin embargo pretendo que él también dé cuenta de esta situación. Pero sí, con Johnny hemos conversado y estamos empujando esta carreta, dijo. En cuanto estamos peleando por una cuestión muy sensata, es que hay que resarcir los daños que se hicieron. O sea, si tú te equivocaste, entonces, y además nosotros estuvimos con el gerente de operaciones del nivel nacional a este respecto. Él lo dijo textualmente. Entonces yo apuesto porque hay que una pelea que hay que darla, o explicaciones que hay que pedirla. Hay que sacar al pizarrón a este respecto a CMPC en términos de que, bueno, si se conversó esto, ¿por qué no está ocurriendo? Y yo espero que el alcalde se ponga al lado de lo que a Laja le interesa. Y que tengamos, cierto, por supuesto, no escombros metidos ahí al lado del río, con todo lo que eso podría implicar hoy día. Y dos, que si pudiéramos tener un parque a este respecto, ¿por qué no? Creo que el alcalde no debe perder la brújula en ese sentido, en términos de ponerse al lado que corresponde, al lado de la ciudadanía.
0: Claro, y poder tener algún beneficio, entre comillas, ¿cierto? Y de estos acuerdos. Eso sería
1: lo principal. Por ahí va la cosa, ¿ya? Es un tema complejo, cuesta explicarlo, además en tan pocos minutos, pero por ahí va la cosa, para que la gente tenga una noción. Y yo esto lo voy a pedir hoy. Mira, a través de la comisión de... Vivienda y urbanismo, nosotros vamos a pedir una entrevista con que nos reciban. No queremos ser pretenciosos a este respecto en términos de llamar a CMPC. Esto no quita que nosotros tenemos una, por supuesto, una posición, una visión de que CMPC cumple un rol significativo en el desarrollo local. ¿Quién podría decir que no? Respetamos su rol empresarial, el rol que juegan acá, pero hay conversación que hay que darla. Nosotros vamos a pedir que nos puedan recibir. Ahora esta semana ya firmamos la carta, se sumaron otros colegas y queremos que SMPC, el diálogo, en definitiva, propiciar el diálogo para ver cómo podemos salir de una situación de este tipo. Conversémoslo, no hay problema.
0: Muy bien, entonces ahí nos queda un poco más claro este tema, ¿cierto?, que se tocó también en el Consejo Municipal. Y le cuento, concejal, que estamos llegando ya a los últimos minutos de nuestro programa, de esta cuenta pública. Yo sé que hay algunos puntos varios que usted también tocó que le gustaría mencionar, porque hay un tema más grande, que lo habíamos conversado respecto a la mega reforma y cómo esto pudiese tener consecuencias en el aspecto municipal, que si bien es un tema contingente de los últimos días, podríamos ahondarlo más en el próximo programa.
1: Perfecto.
0: ¿Le parece?
1: Sí.
0: Hay algunos puntos.
1: Pero es preocupante,
0: varios.
1: Estamos hoy día en la... El tema es cómo repercute para los municipios.
0: Claro,
1: la mega reforma no es un tema
0: también
1: solamente conceptual, es un tema que baja la realidad y en rigor el aprobar la mega reforma implica que las municipalidades van a tocar menos plata.
0: Claro, podrían tener un recorte en el presupuesto.
1: ¿Y cuáles son las propuestas de solución o de compensación económica a los municipios? Porque nosotros cuando administramos poca plata, como digo yo, administramos pobreza, y si tenemos más pobreza, ¿cómo lo hacemos? Es complicado, pero yo creo que merece un poquito más de tiempo para poderlo plantear.
0: Así es, así que sé que habían algunos puntos varios también que
1: sí, se mira, tocaron. Básicamente temas de, mira, estamos proponiendo hoy día poder arreglar, yo conversé con el empresario ahí, para poder buscar un espacio al frente el Colegio Santa Cruz. Se congestiona, todos lo saben, quien transita por ahí, los colectivos, los particulares, los apoderados, el mundo de la educación, los profesores, en el sector de la escuela del Colegio Santa Cruz. Ahí hay que buscar, ahí se fueron a dejar unos escombros, deterioro, o sea, como todo el material que fue producto del proyecto de Felipe Eicher, de la pavimentación y veredas. Desde la extensión de Balmaceda, donde Pinto, hasta cierto ante la Brígida, todo eso se fue a dejar allá. ¿Por qué se fue a dejar allá? Habría que verlo, no es lo interesante, pero creo que podemos gestar con la voluntad del empresario, cual yo hablé, ¿cierto? El hijo de la señora Brígida, que yo además lo conozco, fuimos compañeros de universidad con él, ¿cierto? El señor Werner, él me dice que él tiene disposición para ver eso, cómo arreglarlo, sacar ese escombro, a lo mejor emparejar a través de un convenio. Aquí no queremos entrar en la ilegalidad, pero existen los convenios públicos privados y eso posibilita a lo mejor meter en maquinaria pública de la MUNI o de otros, a lo mejor un aporte de un empresario, arreglar ahí, sacar ese escombro, emparejar ahí y posibilitar que todos los padres y apoderados y los profesores tengan un espacio más confortable, más espacioso. Eso va a implicar descongestionar, ¿cierto? Que hoy día cuando tú vas a ciertas horas, ahí hay un caos de por supuesto, de congestión vehicular, peatonal, y que hoy día puede implicar el día de mañana eventualmente, ¿cierto? Una lesión, un atropello, un accidente para cualquiera de las personas del mundo educacional que están insertadas en ese sector. Ahí hay un gran tema, ¿eh? Yo creo que con voluntad le dije al alcalde, me dijo, me dio muy poco espacio, que no se puede hacer. Yo quiero pensar que las cosas se pueden hacer con voluntad.
0: Importante entonces tocar este tema, concejal, en estos puntos varios. Recordad que ese es el espacio que tienen ustedes también como concejal para presentar sus inquietudes y también manifestar las inquietudes de la gente. Lo que la gente le hace saber a ustedes, estas preocupaciones, también poder manifestarla ahí en el Consejo Municipal. Así que muy bueno que se esté tocando este tema, ojalá se pueda considerar también. Hemos llegado entonces al final de la cuenta pública, concejal Freddy Castro. Muchas gracias por acompañarnos este jueves, por poder conversar estos temas tan importantes. Hablamos, cierto, sobre este cambio en el lugar de la fiesta del camarón, también el estado de los caminos y el trabajo municipal en este último frente de mal tiempo. Este tema tan interesante también sobre este convenio o estas conversaciones con CMPC, también la situación de Deportes Laja histórico, también entregando su opinión y lo que se puede hacer respecto a eso. Así que le agradecemos, concejal, por acompañarnos el día de hoy aquí en la cuenta pública. Recuerda que estamos en la 90.9 y también saliendo en vivo y en directo a través de nuestro Facebook. Así que le doy sus últimos segundos, concejal, para que se pueda despedir también y dejar la invitación para el próximo jueves.
1: Bueno, todos convocados, la idea de este programa, el espíritu de este programa es poder dar cuenta a la comunidad. Mira, yo trato, alguien dice, tratamos de ganarnos los porotos, ¿eh? Quiero decir que asignemos un poco de tiempo, no digo que otros no lo hagan, solamente yo hablo en función de lo que a mí me corresponde. Poder generar condiciones de colaboración, de interpretación, de discusión política. Yo jamás con el alcalde he pretendido discutir por discutir. No soy yo a esta fecha, yo soy tengo un tiempo en estas canchas y mi pretensión no es generar política artificial, discusión artificial. Lo que queremos es hacer una discusión seria, responsable, con altura de mira, Y eso es lo que me afana, digamos. Y reportar a la comunidad, porque la gente también te exige soluciones. Entonces, bueno, este espacio lo que pretende, este espacio no es público, yo lo costeo con mis recursos, ¿cierto? Y eso es un compromiso mío para decirle a la comunidad, miren, este estamos. Y sepa usted, y estos son los avances. Espero con eso contribuir un poquito, ¿cierto?, a que la ciudadanía también esté más informada, esté más, ella me podrá mañana

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0: Oye, Carla, ¿qué se siente en mujer?
1: ¿Se siente tantas cosas? 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
1: Declaran zona de riesgo sanitario para las provincias de Concepción, Biobío y Arauco tras el sistema frontal. La medida busca prevenir brotes sanitarios derivados de las inundaciones y los efectos del sistema frontal que afectó a la región del Biobío. La resolución establece una serie de obligaciones para municipios, servicios públicos, establecimientos y particulares. La Secretaría Regional Ministerial, Seremi de Salud, del Biobío, declaró zona de riesgo sanitario para todas las comunas de las provincias de Concepción, provincia de Biobío y provincia de Arauco. Esto debido a la emergencia meteorológica que afecta a la región y a los riesgos para la salud pública derivados de las intensas precipitaciones. La resolución establece una serie de medidas extraordinarias destinadas a prevenir la aparición de enfermedades, evitar focos de contaminación y proteger a la población frente a las consecuencias del sistema frontal. Entre las principales disposiciones, los municipios deberán ejecutar de manera oportuna la limpieza y remoción de escombros, lodos, residuos domiciliarios y otros desechos acumulados tras las lluvias, asegurando además su traslado y disposición final en lugares autorizados y bajo la norma existente. Asimismo, las municipalidades tendrán la obligación de difundir recomendaciones sanitarias y medidas preventivas a través de sus plataformas oficiales y otros canales de comunicación disponibles para mantener informada a la comunidad. La resolución también establece obligaciones para propietarios y administradores de viviendas, industrias, establecimientos y sitios seriazos, quienes deberán evitar la acumulación de aguas estancadas, residuos y otras condiciones que favorezcan la proliferación de vectores como insectos y roedores. En paralelo, los sistemas de agua potable, incluyendo los sistemas sanitarios rurales, deberán garantizar la calidad del suministro para consumo humano, mientras que los organismos responsables de alcantarillados deberán adoptar las medidas necesarias para prevenir derrames, rebalses o contaminación por aguas servidas. La autoridad sanitaria también instruyó que los locales de elaboración y venta de alimentos eliminen todos aquellos productos que hayan perdido su condición de inocuos. Esto debido a inundaciones, cortes prolongados del suministro eléctrico u otras consecuencias derivadas de la emergencia. Además, se ordenó realizar labores de limpieza, sanitación y desinfección en viviendas, establecimientos educacionales, centros de salud, albergues y espacios públicos afectados por el evento meteorológico.
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2: Son las 2 de la tarde con 2 minutos.
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1: Son las 2 de la tarde con 26 minutos.
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1: Operativo en terreno. Instituciones y programas municipales fueron parte de la jornada de atención en el sector rural. San Rosendo. El día de ayer, 22 de julio, la municipalidad, en conjunto con la Delegación Presidencial de Biobío, formaron parte del operativo Gobierno en Terreno, que se realizó en el Centro Comunitario del Cuidados en el sector rural de Turquía. La atención y entrega de información con la presencia del Registro Civil, IPS, Chile Atiende, Servio, Bienes Nacionales, Fundación Banigualdad y entre los servicios municipales se contó con Transformación Digital, SECPLAN, Patentes, Registro Social de Hogares, Departamento de Obras, Oficina de la Mujer, Tránsito y SESFAM de San Rosendo. Se agradece a toda la gente que acudió a este movimiento en terreno con estos diferentes servicios y entrega de información que se desarrolló en el sector de Turquía el día de ayer, miércoles 22 de julio, en la comuna de San Rosendo.
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0: 2 de la tarde con 57 minutos.
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1: Son las 3 de la tarde con 26 minutos.
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1: Desarticulan red que fabricaba armas con impresoras 3D. La región del Biobío dentro de las regiones intervenidas. La región del Biobío fue una de las 12 zonas del país donde se desarrolló la denominada Operación 3D, un amplio operativo coordinado por la Fiscalía y la PDI que culminó con 45 personas detenidas, entre ellas 8 menores de edad por su presunta participación en una organización criminal dedicada a la fabricación y tráfico de armas de fuego, incluidas aquellas elaboradas mediante impresión 3D. La investigación liderada por la Fiscalía Supraterritorial en conjunto con la Fiscalía Regional Metropolitana y ejecutada por la Brigada del Crimen Organizado de la PDI permitió desarticular una estructura con alcance nacional que comercializaba armas, municiones, piezas y componentes utilizando plataformas de mensajería encriptada para ocultar la identidad de sus integrantes. Posteriormente, las armas, municiones, piezas y componentes eran trasladados mediante distintas empresas de courier hacia diferentes puntos del país. El fiscal jefe supraterritorial, Miguel Ángel Orellana, destacó la magnitud del procedimiento y el trabajo coordinado entre ambas instituciones, señalando que se trató de una investigación que abordó un fenómeno delictivo que es novedoso, vinculado a la fabricación de armamento mediante tecnología 3D. Agregó de manera simultánea en 12 regiones del país, y que se ejecutó en esas 12 regiones del país, y que todos los imputados serán formalizados por delitos relacionados con el tráfico de armas y asociación criminal.
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0: Son las 3 de la tarde con 58 minutos.
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2: Reiteramos nuestro saludo para usted que nos sintoniza como todos los días a esta hora de la tarde con la mejor programación para ti acá en tu programa de la tarde, el Doctor de la Pichanga. No olvides, todo lo que tú quieras para saludarlo también, para felicitar, están en el más 569-20-64-89-49, que es el fono de La Movida, la que mueve tu vida. Te invitamos a compartir junto a nosotros tus emociones, tus sentimientos, y para que mueva la patita, la caderita y la cinturita, acompáñate junto al teléfono de La Movida, la que mueve tu vida, el más 569-20-64-89-49. No lo olvides, estamos todos los días junto a ti, acompañándote con muchas ganas, con mucha energía movida, que es la que nos caracteriza. Estamos junto a ti hoy y todos los días en este otoño-invierno 2026.

Tenemos ya las 4:03 acá en la 90.9, la que nos une, nos mueve todos los días en este horario. Reiteramos nuestro saludito para usted que nos sintoniza. Le reiteramos la invitación a la vez para que nos llame al más 569-20-64-89-49, que es el fono de la que mueve tu vida todos los días, la Movida Chile. Tu radio.

Recuérdalo, lo que quieras en saludos, lo que quieras tú en peticiones musicales, lo puedes hacer al más 569-20-64-89-49, que es el foro de la movida, la que mueve tu vida todos los días.

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0: Tenemos ya las 4 y 14 minutos, acá la 90.9, la que nos une y nos mueve todos los días en este horario. 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

a todo el mundo que nos sintoniza en este día jueves 23 de julio, en este día que está como día de agosto, me da que no sé que están, ya están floreciendo los aromos, oiga, en serio, los aromos florecen en agosto, ¿ah?

90.9, la que nos une y nos mueve todos los días en este horario. Tú sigues al Doctor de la Pichanga porque sabes que la música que te gusta está todos los días en su horario de las 3 hasta las 6. Y lo que quieras de música lo programas conmigo al más 569 20 64 89 49.

Tenemos ya las 4:20 acá en la 90.9, la que nos une, la que nos mueve todos los días, desde las 3 hasta las 6. Bien lo sabe usted, ¿verdad? Por eso nos espera, por eso nos sintoniza todos los días, poquito antes de las 3, para estar justito ya en el inicio de la programación del día, en donde a la vez puede programar junto a mí, recuérdelo, al más 569-20-64-89-49, es el foro de la movida para que programe junto a mí la música que escucha, la que escuchamos todos los que estamos en el Doctor de la Pichanga. 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Más 569-20-64-89-49, no lo olvides. La que mueve tu vida todos los días para tus inspiraciones, para lo que quieras comentarnos, para tus proyectos, para que nosotros te apoyemos de alguna forma, puedes contactarnos. Recuérdalo, es el foro de la movida, la que mueve tu vida todos los días. 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Tenemos las 4:22, estamos próximos a irnos ya a otra de nuestras pausas comerciales acá, en la 90.9, la que nos mueve todos los días en el horario. 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

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Tenemos ya las 4 y 23 minutos acá en la 90.9. 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
1: Son las 4 de la tarde con 26 minutos.
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Tenemos ya las 4:40 acá en la 90.9. Tenemos las 4:40 en este día jueves 23 de julio. El saludito para usted que disfruta de este hermoso día a ratos en el centro de la ciudad o en cualquier lugar donde se encuentre, ¿eh? Para usted, señora, que está lavando su ropita, le cae pero del cielo este sol que está alumbrando a esta hora de la tarde, ¿eh? En este día jueves 23 ya de julio, ¿sí? Pero tiene que estar atenta porque en cualquier momento de nuevo se larga el agua y va a llover, dicen.

en la 90.9, la que nos une, la que nos mueve todos los días, en tus 180 minutos que son tus mejores minutos de tu vida, ¿verdad? ¡Oh, sí! Más 569-20-64-89-49 es el fono de tu vida, es el fono de la movida Chile, y en donde puedes programar la música conmigo, con tu amigo, el doctor de la pichanga, que todos los días está contigo desde las 3 hasta las 6 de la tarde. 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Tenemos ya las 4:42 acá en la 90.9. El saludito para todos nuestros auditores que nos sintonizan a esta hora de la tarde en la población Pedro Lagos, para el sector Pedro Lagos de nuestra ciudad. El saludito a esta hora de la tarde. 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
1: Tenemos ya las 4 y 47 minutos acá en la 90.9, la que nos une y nos mueve todos los días en este horario. La alegría de compartir junto a usted todos los días en este horario de las 3 hasta las 6 de la tarde ya se nos hizo costumbre. Pero más que costumbre, se nos ha hecho una tradición, ¿eh? Encontrarnos todos los días en este horario para compartir lo mejor de la música del pasado y del presente, que bien sabes tú que caminan de la mano junto al doctor de la pichanga y también contigo de tus manos. La música que te gusta, la que te encanta, la solicitas tú al más 569-20-64-79-49, que es el foro de la movida chile, la que mueve tu vida. 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

89.49, que es el fono la que mueve tu vida todos los días. Recuerda un saludito para tu tía, para tu hermana, para tu pololo, para tu polola, para tu abuelita, para todo el mundo. Te recuerdo que el día 9 de agosto, se viene el Día del Niño. Así que prepárate con tiempo para el Día del Niño, que se celebra el 9 del próximo mes que viene, agosto. ¿De cuándo que no te dan un beso? ¿O de cuándo que no le dan un beso?

Tenemos ya las 4:54, estamos al borde ya de irnos a otra de nuestras pausas comerciales, la de las 17 horas, sí, aproximadas, porque tenemos ya las 4:54, en nuestra pausa en la que puedes enterarte de todo lo bueno, de todo lo que quieras comprar, a precios muy convenientes, de calidad superior y, por supuesto, en donde nuestros auspiciadores y patrocinadores. Vamos a volver muy luego, así que no te separes para que disfrutemos de la última hora que nos queda en la programación de este día, jueves 23 de julio.

Arturo Fernández Vial allá en el Morro. Sí, deporte la histórico enfrente a Arturo Fernández Vial allá en el Morro. En su último encuentro fue frente a Gualti, creo que venció por 3-2 a Deportivo Gualti, así que Deportes Laja está muy bien, apóyelo, sí, creo usted también. Uno

0: 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Vamos a una pausa y volvemos pronto para seguir alegrando tu día. 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
1: Senado respalda continuidad del estado de excepción pese a la caída de un 82% de la violencia desde el año 2021. Tras más de 4 años de vigencia, el Senado aprobó una nueva prórroga del estado de excepción constitucional de emergencia para la región de la Araucanía y las provincias de Arauco y la provincia de Biobío, manteniendo por otros 30 días el despliegue de las Fuerzas Armadas en apoyo a las labores de seguridad. La solicitud del Ejecutivo fue respaldada por 34 votos a favor, 2 en contra y 1 abstención, en una sesión donde el principal argumento fue la evolución de los indicadores de violencia en la macrozona sur. Durante el debate, el ministro de Seguridad Pública, Martín Arrau, sostuvo que la implementación de la medida ha sido fundamental para la estabilización de la zona, precisando que los eventos de violencia se han reducido en un 82% desde el año 2021, año donde se inició el estado de excepción. Pese a esta disminución, senadores de distintos sectores coincidieron en que aún no existen condiciones para poner término a la medida mientras continúen operando grupos armados en la zona. Varios legisladores señalaron que solo cuando esas organizaciones sean completamente desarticuladas y sus integrantes se enfrenten a la justicia, será posible discutir el retiro del estado de excepción de manera responsable. En esa línea remarcaron la necesidad de distinguir entre las demandas que se plantea dentro del Estado de Derecho y las acciones vinculadas a la violencia, insistiendo en que la seguridad debe seguir siendo una prioridad para el Estado.
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2: Son las 4 de la tarde con 58 minutos.
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14 minutos acá en la 90.9, la que nos uno mueve todos los días. El saludo para todas mis amigas, para todos mis amigos que a esta hora de la tarde sintonizan la movida y por supuesto alegran sus corazones, siempre tienen mover la patita, la caderita, la cinturita y todo el esqueletito, porque así son mis amigos y mis amigas. Y de diferentes edades, ¿eh? No solo los viejitos como yo, ¿eh? Hay algunos que les cuesta.

En la 90.9, como todos los días, acompañándote, alegrándote, entregándote toda nuestra energía movida, la que tenemos suficiente para todo el mundo. 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

89-89 es el foro de la movida, para que me llames, para que me cuentes cómo estás, qué te ha pasado de bueno o de malo. ¿Cómo sabes? Te podemos ayudar de alguna forma con una palabrita, una bromita. Debería sacarte una sonrisa, ¿eh? Y ahora ves a acompañarte con lo mejor de la música del pasado y el presente que caminan de la mano junto al doctor de la Pichanga todos los días en el horario desde las 3 hasta las 18 horas

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Recuérdalo, si quieres volver a tocar tal como sale todas las mañanas cuando vas a tu trabajo, siempre utiliza prevención, utiliza seguridad en tus labores, porque de esta forma puedes garantizar que volverás a tu hogar para estar nuevamente con quienes te aman. 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Recuerda que un trabajo bien realizado es un trabajo seguro. Tenemos las 5:17 acá en la 90.9, la que nos une, la que nos mueve todos los días.

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1: Acá en la 90.9, la que nos mueve todos los días en este horario. Estamos próximos ya a irnos a otra de nuestras pausas comerciales. Recuérdalo, sí, la última de esta tarde, en este día jueves 23 de julio. De antemano ya estamos agradeciendo, pero sé que ha estado toda la tarde en la sintonía, nos ha acompañado, nos ha llamado, ha programado la música junto a nosotros hoy día y también nos ha felicitado. Muchas gracias, muchas gracias. Estamos muy contentos, estamos totalmente realizados de estar todos los días al lado suyo, acompañarle y permitirnos acompañarle a usted, ¿sí? Así que se lo agradecemos nuevamente de sobremanera y le invitamos para que se quede junto a nosotros hasta las 18 horas y que nos acompañe mañana viernes, en el último día de la semana, de la programación del Doctor de

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0: Las 5 de la tarde con 26 minutos.
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1: Tenemos ya las 5 y 43 minutos acá en la 90.9, la que nos une y nos mueve todos los días en este horario. Los agradecimientos para usted que ha estado en nuestra sintonía durante toda la santa tarde en este día jueves 23 de julio. La invitación para encontrarnos mañana nuevamente en el futuro próximo día de mañana, viernes 24 ya de julio. Recuérdalo, desde las 3 hasta las 6 todos los días estamos junto a ti. Desde el 90.9 van a entregarte lo mejor de lo nuestro a través de nuestra música, de nuestra alegría y de toda nuestra energía movida que tenemos para ti todos los días acá en el 90.9. La música que te gusta, la música que te esperas, la encuentras todos los días desde las 3 hasta las 6. Continúa con la música que te gusta acá en la 90.9.

igual que unos amigos que me encontré por allá por el norte cuando estuve trabajando, y conocidos que vivían muy cerca mío en San José, yo les decía, o alguien les preguntaba por ahí, y

Ahí teníamos este temita del Flaco y sus parientes, que hablan de la guerra y de todas las catástrofes y de todo lo que involucra esto, ¿ah? La nobleza de los países subdesarrollados en comparación a la que tienen los países desarrollados. Acá, en los países

0: lo recupera o se logra salvar a alguien. La tremenda alegría.
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2: Declaran zona de riesgo sanitario para las provincias de Concepción, Biobío y Arauco tras el sistema frontal. La medida busca prevenir brotes sanitarios derivados de las inundaciones y los efectos del sistema frontal que afectó a la región del Biobío. La resolución establece una serie de obligaciones para municipios, servicios públicos, establecimientos y particulares. La Secretaría Regional Ministerial, Seremi de Salud, del Biobío, declaró zona de riesgo sanitario para todas las comunas de las provincias de Concepción, provincia de Biobío y provincia de Arauco. Esto debido a la emergencia meteorológica que afecta a la región y a los riesgos para la salud pública derivados de las intensas precipitaciones. La resolución establece una serie de medidas extraordinarias destinadas a prevenir la aparición de enfermedades, evitar focos de contaminación y proteger a la población frente a las consecuencias del sistema frontal. Entre las principales disposiciones, los municipios deberán ejecutar de manera oportuna la limpieza y remoción de escombros, lodos, residuos domiciliarios y otros desechos acumulados tras las lluvias, asegurando además su traslado y disposición final en lugares autorizados y bajo la norma existente. Asimismo, las municipalidades tendrán la obligación de difundir recomendaciones sanitarias y medidas preventivas a través de sus plataformas oficiales y otros canales de comunicación disponibles para mantener informada a la comunidad. La resolución también establece obligaciones para propietarios y administradores de viviendas, industrias, establecimientos y sitios eriazos, quienes deberán evitar la acumulación de aguas estancadas, residuos y otras condiciones que favorezcan la proliferación de vectores como insectos y roedores. En paralelo, los sistemas de agua potable, incluyendo los sistemas sanitarios rurales, deberán garantizar la calidad del suministro para consumo humano, mientras que los organismos responsables de alcantarillados deberán adoptar las medidas necesarias para prevenir derrames, rebalses o contaminación por aguas servidas. La autoridad sanitaria también instruyó que los locales de elaboración y venta de alimentos eliminen todos aquellos productos que hayan perdido su condición de inocuos. Esto debido a inundaciones, cortes prolongados del suministro eléctrico u otras consecuencias derivadas de la emergencia. Además, se ordenó realizar labores de limpieza, sanitación y desinfección en viviendas, establecimientos educacionales, centros de salud, albergues y espacios públicos afectados por el evento meteorológico.
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0: Son las 5 de la tarde con 58 minutos.
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Muy buenas tardes, por ahí sí, lo vamos escuchando un poquito mejor. Sí, ahí vamos, sí o no. ¿Se escucha esta cosa o no se escucha esta cosa? Y tenemos tal vez un problemita, no sé si sea técnico de acá, por ahí estamos. Sí, ya estamos sonando, exactamente. Bueno, saludarles en esta jornada que nos prometieron ir al mundo del Mago de Oz en un remolino de viento. Nos prometieron que había que irse a inscribir al polideportivo para subirnos al arca, porque se venía un diluvio, el viento iba a ser, oye, los vi, soñé, iban a andar. Bueno, en fin, no pasó nada. Yo creo que a las 10 de la mañana yo me instalé a escuchar la lluvia y no escuché naca la pirihuaca, ¿no? Así, y nada, una chispita loca, un vientecito menos que el estornudo de un gato. Sin embargo, es bueno, porque no tuvimos el tremendo temporal que nos habían asustado, y los canales de televisión y la región del Biobío y los canales aquí de la región, los diarios, las páginas que se vienen hasta 120 kilómetros. ¡Ay, mi Dios! Es importante entregar la noticia, pero quedarse pegado en un medio de comunicación como en la televisión u otros que llenan páginas y páginas y horas asustando a la gente, colocándola bajo tensión y presión. A la hora que uno prende la televisión están los desastres, ¿no? Y eso ya más a entregar la noticia y a una suerte de morbo, ¿no? De aprovechar la situación para mantener el rating, poniendo a la gente bajo tensión, bajo presión y nada más, ¿no? No, increíble. Bueno, en fin, lo que yo les puedo decir que el agüita ya pasó. Mañana será un viernes sin agua. Será un viernes que tendremos incluso algo de sol por allí. El viento no será más allá de 25, 27 kilómetros por hora. La mínima de mañana por la mañana serán como 7, 8 grados. No va a ser tan terrible. La máxima 16. O sea, el agua vuelve por allá como por el sábado más o menos, ¿eh? Y va a llegar como en la madrugada durante el día. El don tampoco será mucho. Es lo que nos va quedando de este frente que, si bien en el norte ha dejado situaciones complejas, aquí en la región también, en la provincia también, pero sabemos que Laja estuvo trabajando proactivamente y eso se agradece. Hemos visto a través de las redes sociales municipales y de otros medios, la cuadrilla municipal trabajando, Frontel trabajando también tempranamente, hemos visto también CMPC y trabajando en los sectores rurales, donde son los puntos que uno sabe que siempre queda la escoba. Se ha estado trabajando con tiempo, lo que ha hecho que podamos pasar, digamos, esta situación que ha afectado a Negrete, a Santa Bárbara, Alto Biobío, a Mulchen, qué sé yo. Aquí, sin embargo, no ha sido así, y eso es bien, que las cosas se vayan haciendo proactivamente, no reaccionativamente, me parece excelente. Así que hemos pasado estos dos frentes de buena manera acá en la comuna de Laja. Ahora sí. Antes de irnos a saludar a nuestros auspiciadores, igual mucha gente me manda fotos, videos, me dice: Don Tito, mire el camino en tal sector, mire el camino acá en el campo, mire. El problema es que yo tengo conciencia, es que cuando llueve a cántaros, cuando tenemos mucha agua, mucha lluvia, pasan vehículos por los caminos se hacen tiran. Se hacen tira, ¿me entiendes? Se hacen miércoles de los caminos, y eso es normal. Y pasa en todos los caminos, que aparecen los agujeros, los hoyos, y se llenan de agua y cuesta transitar, porque así funciona cuando no es pavimento, cuando no es asfalto. Por lo tanto, paciencia, porque eso, cuando ya el tiempo se establezca, hay que arreglarlo. Ahora tenemos anunciado lluvia sábado, domingo, probablemente martes, miércoles y jueves. Entonces también es un gasto de más ir a arreglar estos caminos, sabiendo que el otro día va a seguir lloviendo y de nuevo va a quedar como las pelotas la cuestión. Entonces la idea es paciencia cuando tengamos un aro fuerte ahora en agosto. Ahí yo creo que ya habrá que pasar maquinita y todo lo demás, pero yo siempre he sabido que cuando llueve mucho, varios días, sencillamente los caminos rurales quedan pa'l gato. Eso es así. Entonces, estar cada tarde y lo arreglar a todos al mismo tiempo, yo creo que es un imposible. Por lo tanto, yo creo que paciencia. Pasa lo mismo, usted como los políticos, pasa lo mismo cuando Frontel dice: oiga, hay un corte de luz masivo, llueve torrencialmente, mucho viento, y la gente dice: Don Tito, acá en el pasaje tanto no tenemos luz, Frontel no responde.
Frontel no va a mandar a sus trabajadores en pleno temporal de viento y lluvia a subirse a los cables de alta tensión, entre las ramas, entre los cables, a ver qué pasará para que la señora Juanita tenga luz. No, ellos no lo hacen eso y me parece muy bien cuidar en primer lugar al trabajador. Cuando hay una escampadita, cuando hay un tiempo prudente en que sí pueden arriesgarse y subirse a trabajar con la corriente, con las condiciones así lo ameriten. Yo creo que ver a Frontel trabajando en un poste con plena tormenta de viento y lluvia me parecería una irresponsabilidad tremenda. Entonces hay que también tener paciencia y esperar cuando vuelva la luz, cuando pase la tormenta. Antes va a ser difícil. Así es que eso como va de entradita nomás, de entradita nomás. 18 horas con 13 minutos, jueves 23 de julio, saludamos a Brígida. 23 de julio estamos también saludando a los Leos, que comienzan su mes de cumpleaños. Los Leos, tremendo signo el Leo, ¿eh? Tremendo signo. Nosotros estamos en Radio La Movida, comenzando la hora del taco de vuelta a casa, junto a Botillería MacGyver, donde comienza y termina tu movida. 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Cotellones con Arquidios, también preparándonos para el frío que se nos viene en los próximos días. 18 horas con 14 minutos, soy Héctor Tito Rosas. Saludos a Laja y San Rosendo. Estamos en la hora del taco, de vuelta a casa hasta las 20 horas, acá en Radio La Movida, 90.9, 24 horas de música para ti.

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1: Son las 6:26 p.m.
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2: Estamos muy contentos. Hoy día la Cámara de Diputados acaba de dar admisibilidad al registro de vándalos de cuello y corbata. Es un registro que incluye a aquellas personas que han sido condenadas por delitos económicos. Estamos hablando de gente que se colude, que lava activos, que defrauda al fisco. Esos delitos también deben ser incluidos en este registro de vándalos. Y es por eso que era importante que la Cámara de Diputados aceptara nuestra propuesta, esta propuesta de ley, y además le diera curso a su tramitación. Así que vamos avanzando, porque si perseguimos a los que rayan la pared, los que destruyen las bancas, los postes, los semáforos, también tenemos que perseguir a aquellos que desde un escritorio o en un directorio de una empresa se coluden, ¿cierto?, hacen trampa y a veces planean licitaciones que no corresponden. También tienen que ser castigados y registrados en este registro de vándalo que hemos hoy día avanzado en la tramitación.
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0: solamente 25 minutos ya para las 19 horas 7 de la noche. Está oscurito acá en el centro de la ciudad. Va a descender la temperatura, pero no sé tanto. ¿Eh? No va a descender mucho. Yo creo que hasta 7, 8 grados. No más que eso. Y a esta hora ya tenemos como 9, 10 grados. Así que va a descender un poquito más. Y con eso llegamos hasta el amanecer, hasta levantando chilenos. Lluvia, nada. El viernes, nada de agüita. El sábado sí, aparece el agüita ya como de madrugada, en la mañana del sábado. Pero mañana viernes va a ser para sacar las hojitas. Algo de sol habrá también en el día, ¿no? Habrá nubes y sol, sol y nubes. Más que nada en la tarde o durante el día. Después del almuerzo tendremos más solcito. Viento no más allá de 25 kilómetros por hora. Así que va a ser un buen viernes para que nos podamos organizar y echar a andar nuevamente la vida. Porque se siguen midiendo otros frentes. Pero acá, como le digo, en Laja, afortunadamente ha habido acciones preventivas, proactividad, que se ha adelantado un poco a esto con los canales de aguas lluvia, lo que es de la laguna, la evacuación de la laguna, los diferentes sectores rurales. Se ha estado trabajando con tiempo para que esto no afecte como ha afectado a otras, digamos, comunas de la provincia de Biobío, ¿no? Como lo hemos visto, o en la región, para qué decir la costa, o el norte. Estamos hasta el momento bien sobrepasando esto y se agradece a todos quienes tienen que ver con aquello. 24 minutos para las 19 horas, continuamos con las nuestros auspiciadores a esta hora, que nos acompañan como siempre. 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Espectacular. Me cansé, me dio un soponcio. Vamos también a contarles que, bueno, hay un tema complicado en el Consejo Regional. Hay un señor consejero regional que está acusado de violación, un tema bien complejo, lo vamos a leerlo ligerito. Ya se ha manifestado al respecto el gobernador de la región, Sergio Yacamán, se ha manifestado, bueno, los hechos están siendo investigados, vamos a leerlo ligerito, sí. Mejor vamos a la música primero, vamos a la música. 19 minutos para las 19 horas 7 de la noche de regreso a casa, en la hora del taco, acá, las 24 horas de música en Radio La Movida. Estamos en vivo, en vivo y en directo, ya de veras.
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0: 20 para las 3.

0: Tenemos contacto a esta hora con Manuel, nuestro amigo Manuel Rosales, de la nieve que ten justamente. Manuelito, cuéntenos.
1: Buenas tardes, amigo, ¿cómo está usted?
0: Sí, muy bien.
1: Está toda la nieve que ten sin luz.
0: Oh.
1: Por los magnolios, por los naranjos, por los tilos.
0: Ah.
1: Todas esas partes están sin luz. Para que usted esté atento. Alerta.
0: Muchas gracias, Manuelito. Un saludo para usted ahí. Saludo a su señora igual. Sin luz, la nieve que ten. Estamos revisando la página de Frontel y Nácara, Pini Cuaca, no, nada. Así que desconocemos cuáles serán las razones, pero gracias a Manolita.

Solamente 9 minutos, 8 minutos para las 7 de la noche. En este jueves 23 de julio que nos prometieron lluvia, truenos, relámpagos, un montón de cosas que al final no pasó nada, afortunadamente. Pero cuando nos dicen que va a quedar la escoba, uno comenta y dice, oye, va a quedar la escoba, así que tomen las precauciones. Las páginas del tiempo dicen lo mismo, pero la madre naturaleza, a veces un tanto caprichosa, nos descoloca, en este caso, a favor nuestro, porque no llegó esa cantidad de viento que se estaba anunciando. Esa cantidad de lluvia que iba a estar por lo menos hasta las 4 de la tarde tampoco llegó. Así que, contento, señor contento. Exactamente. Así que, bien me parece, mañana no hay lluvia, mañana no hay viento, mañana no hace frío. Va a ser un día bastante agradable. Es más, el sol puede que aparezca por la tarde, ¿no? Así es. 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Demandan al Servicio de Salud de Bio Bio y al Hospital de Los Ángeles por negligencia. Paciente fue por cálculos y terminó con amputación. Oiga, me duelen los riñones, me duele aquí, uy, unos cálculos biliares, sí. Y termina, oiga, todos los dedos de los pies, todos los dedos de las manos, le dieron un medicamento que no correspondía, que ella, esta persona era alérgica a ese medicamento. Se lo dieron igual. Eso le permitió, digamos, que se le complicara mucho, mucho lo que estaba pasando. O sea, este medicamento que recibió, ella era alérgica y sufrió, producto de esta negligencia, una perforación intestinal durante la operación. ¡Wow! Hay una demanda fuerte por estas cosas. Bueno, después le voy a contar otra del juzgado policial local de Laja, con una persona que fue a votar y por error de la mesa le hicieron votar en el cuadrito de abajo, pero en su lugar estaba también puesto ahí el número del voto que le entregaron, pero la castigaron igual, habiendo una carta incluso del server para Laja en la que le decían, no, si ahí aparece la firma igual que el carnet, o sea, fue a votar, se le castigó como si no hubiera ido a votar, 70 lucas y punto, y chao pescado. Y si te he visto, no me acuerdo. La justicia está malísima. Hablamos de Laja, hablamos de la región, hablamos del país, la justicia. Yo creo que si hacemos una encuesta nacional, ¿qué pasa con la justicia en Chile? Oiga, terrible, terrible. Y esto, otro día le voy a contar este tema del juzgado policial local acá en Laja, donde la persona fue a votar, nunca había fallado, nunca, y nunca ha fallado, pero la castigaron igual, y punto. Y eso que el server dijo, oiga, pídame...

0: fotitos del libro, se los envío a Laja, ningún problema, para que lo revisen y vean que la persona realmente fue. Pero los vocales ahí se equivocaron y dijeron firme acá en vez de firmar allá, un cuadrito más abajo. Pero estaba en su lugar, al ladito ahí en su nombre, el número del voto que le entregaron. Es decir, la persona estuvo ahí, fue a votar, pero la castigaron igual. Total, cuento corto. Ahí vi ahí. ¿Para qué te vas a llenar de pega? Chao y punto. Bueno, muy lamentable. Acá en Los Ángeles sucedió por esta situación también muy desagradable.
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2: Son las 6 de la tarde con 56 minutos.
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Continuamos a esta hora acompañándole, por supuesto, 19 horas con 6 minutos, 7 de la noche con 6 minutos, junto a nuestros amigos de Óptica Diva. 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Yo tenía acá claro que sabía que tenía que hacer mención porque estaba también en O'Higgins. Bueno, hijerito, se lo voy a dar. Se me le perdió. Pero por aquí está. Ya lo voy a encontrar. 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Oule Los Ángeles nos invita a la música y las canciones a esta hora. 19 con 10, Los Diamantes Sureños, Viejo Sabrosón. Ya llega.

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1: Son las 7 de la noche con 26 minutos.
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Continuamos compartiendo esta tarde, noche de este jueves 23 de julio, reiteramos, Brígida está de onomástico. Los Leos están comenzando a celebrar su mes de cumpleaños. 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Así que se lo recordamos, local 73 del Mercado Municipal de nuestra comuna. 27 minutos ya para las 8 de la noche. Continuamos con la música, la buena onda, acompañándole con nuestros gentiles auspiciadores, patrocinadores a esta hora. Recordándole lo que dijimos ayer, este domingo juega Deportes Laja frente a Arturo Fernández Vial en el estadio El Morro de Talcahuano. El Egotbus nos lleva para acompañar a la Albiverde. 10.000 pesos, ida y vuelta. Pero además tenemos la posibilidad, porque nos vamos a ir a las 10 de la mañana de este domingo, vamos a zarpar desde la Plaza de Laja, 10 de la mañana, el bus ya se está llenando, le digo al tiro, se está llenando. Vamos a estar nada menos y nada más que llegando a... Aquí ando buscando la información, porque vamos a estar llegando a Lenga. Llegamos a las 12 del día a Lenga, un viaje turístico para ir a almorzar, a comer un ceviche, a sacarnos fotitos, el mar, Lenga. Vamos a Lenga este domingo, zarpamos a las 10 de la mañana, llegamos al mediodía ya más o menos, disfrutamos Lenga, nos preparamos, comemos, qué sé yo, cada cual sabrá dónde le aprieta el zapato, pero comemos lo que llevemos preparado para aquello, unos ceviches, qué sé yo. Luego, a las 2 de la tarde, nos vamos al estadio El Morro de Talcahuano.

espectacular. Además, los que esto vale 10.000 pesos, ¿ah? 10.000 pesos. Le voy a dar el número telefónico para que de hoy o mañana a primera hora comience a inscribirse, porque el bus ya está prácticamente lleno, prácticamente lleno. Todos los adultos mayores de 70 años o más van completamente gratis. No es chiste, van gratis. Si usted justifica que tiene 70 años o más, pero con sus vacunas al día, va completamente gratis. Sí. ¿Por qué? Porque ellos fueron... Es un tema muy social, muy potente, porque ellos vivieron hace 40 años la emoción cuando Laja jugó una final espectacularmente importante justo frente a Arturo Fernández Vial en Chillán. Y ellos se quedaron con ese recuerdo. Y han pasado 40 años, ya tienen 70 o más, para ellos gratis. El Egotbus espectacular, ¿no? Espectacular, bien el Egotbus ahí. Un detalle, una exquisitece, una delicatece a otro nivel, espectacular. Muy bien, muy bien. Y eso, el teléfono para que se ponga en contacto tanto y mayores de 70 años como los que quieran viajar junto a el Egotbus. Por 10.000 pesos, oiga, con pasabalenga, a almorzar, es un tema turístico, es una fiesta para venirnos con los tres puntos. 968-97-8700. Reiteramos porque realmente se nos está yendo mucho el bus, así que aproveche, si no es hoy día, mañana a primera hora. 9, o mando un WhatsApp, 68-97-8700. 23 minutos para las 20 horas, 8 de la noche, llega nuestra querida María José Quintanilla y nuestros queridos hermanos Vázquez de la iglesia, hermano Vázquez, así se dice, son hermano sanguíneo, no de fe. O sea, con el tema No te vayas a esta hora, sonando para usted acá cuando restan solo 23 minutos para las 20 horas. 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

0: Por último dijeron, por último, igual no. Por último, asistente de la educación, dijeron, igual. Sí, debías pasarlo bien, compartir, ver un poquito de nieve en este tiempo, la nieve. Así que si usted sabe de alguien por ahí, dan las posibilidades para parvularias, asistente de educación. Parte administrativa de un colegio también dicen que no hay problema. Parquímetro, lo que... La idea es disfrutar de la nieve esta temporada antes que se vaya. Antes que se vaya la nieve, porque se está yendo la nieve. Un saludo al chino. Hay un chino ahí, un chino abrazador a esta hora de la noche para seguir compartiendo, ¿no? Exactamente. Así que cualquier cosa, inbox.
1: Esto se baila así, María.

0: comenzamos a despedirnos ya. Muchas gracias por la sintonía. Aquí estamos laburando, trabajando por usted. Muchas gracias. Mañana madrugaremos por usted también, po. Nada que hacer. Para eso nos pagan. Así que a madrugar mañana nomás, po. Muchas gracias por la sintonía. Mañana desde las 7 de la mañana. Yo llego acá a las... No digo mejor. Que descansen, buenas noches, muchas gracias. Sigan en compañía de Radio La Movida, las 24 horas con música para usted.
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0: Son las 7 de la noche con 56 minutos.
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